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0: Ay, ay, ay, esta se llama Tus Mentiras.
1: Tu compa Moy Bobadilla.
0: Saludos, saludos que están pisando.

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3: Luka Doncic. 6 veces All-Star de la NBA que dominó su primera temporada en la liga, se ha convertido en una figura clave en la alineación de los Lakers. Acompaña

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1: Seguimos aquí en La Plebada Mix, trayéndote lo mejor de la música regional, si es clásico o lo más reciente. Nos vamos con

0: de semana con Junior H y Oscar. Aquí en la plebada mix, con el que te habla DJ Jumbi. Vengo bajando con más mezclas, quédate ahí.
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0: El aplauso es para Los Ángeles Azules.
1: Jay de la Cueva, aplausos para Jay. Gran amigo, gracias. Para el maestro de la Sinfónica Orilón.
0: Muchas gracias. Se ven muy bien, gracias.
1: Gracias a Jay, gran amigo de toda la vida, gran amigo. Te queremos.

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0: tal? Muy buenos días, señoras y señores. Agárrense porque arrancamos hoy dominguito. Llegó el momento de hablar de casas, oportunidades y sueños que sí se cumplen. Con el equipo que hace que sucedan las cosas. Directamente al frente, la líder, la voz de la experiencia, nuestra broker Perla Herrera, con más de 20 años rompiendo récords y entregando llaves en todas Las Vegas. ¡Muy buenos días, Perla!
1: ¡Muy buenos días, Las Vegas! Arrancamos esta mañana, amigos, con toda la energía, agradecidos con Dios por un día más. Felices de poder acompañarlos a todos ustedes en este que es su programa de Bienes Raíces. Prepárense porque hoy tenemos un programa lleno de información, consejos y, por supuesto, uno que otro chismecito inmobiliario. Así que súbanle a la radio, sírvanse su cafecito y acompáñenos. Aquí comienza su programa. 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
0: Sí, también en cabina está el hombre que entra a las negociaciones y no sale sin ganar. Nuestro destacado Héctor Moreno. Muy buenos días, Héctor. ¿Cómo estás?
2: Muy buenos días. Gracias por estar aquí con todos ustedes y gracias por tus palabras tan halagadoras, ¿eh?
0: Como siempre, como siempre. Bueno, y también, por si fuera poco, tenemos de invitada especial a la empresaria y dueña de MJ Tax Services, lista para contarnos cómo puede pasar de soñar a comprar su casa. Muy buenos días, Marvy Zaragoza.
3: Muy buenos días, muy buenos días. Es un placer estar aquí con ustedes como cada fin de semana, como cada domingo. Saludos a cada uno de ustedes.
0: 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Perla, como cada semana nos mandan textos a través de el mismo número 702-277-4994, y una de ellas que siempre nos preguntan: ¿necesito tener crédito perfecto para comprar una casa?
1: Claro que no, amigos, no necesitas un crédito perfecto para convertirte en propietario. Hay diferentes programas, obviamente, y cada uno tiene requisitos distintos. 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De igual para refinanciar, amigos, si usted quiere sacarle dinero a su casa y quiere bajar el pago, no necesita un crédito perfecto porque ya tiene la casa. Entonces, eso es lo más importante cuando hablamos de eso todo el tiempo, es que ya teniendo la casa es una ventaja muy grande para hacer cualquier movimiento, ¿verdad? Porque muchas veces el error que yo veo es de que los clientes o la gente dice: ay, voy a esperar a que, porque ya bajaron los intereses, pero muchas veces la gente dice, ay, voy a esperar a que sigan bajando los intereses. Ahorita la Reserva Federal ya pausó cualquier reducción adicional a los intereses, entonces están, van a quedar estables. Y el error que vamos a cometer es de que cuando eventualmente a lo mejor bajen, ya después, en, you know, en unos años, pero tú ya teniendo la casa, ya tú puedes automáticamente reducir el interés porque ya la tienes. Pero si te vas a esperar a que el resto de Las Vegas también esté comprando junto contigo, los precios, entonces te va a salir más caro el caldo que las albóndigas. Porque te vas a ahorrar medio punto y vas a pagar $20,000-$30,000 más de una propiedad. Lo hemos visto, ¿cierto?
2: Claro, ¿cuántas veces no he tenido yo clientes que me dicen, no, me voy a esperar al siguiente año, me voy a esperar 6 meses? Y básicamente lo que pasa es de que debes de comprar tu casa ahorita. Si los intereses bajan, entonces puedes refinanciar tu propiedad. Y en un tiempo de 6 a 1 año, muchas veces el precio de tu propiedad va a valer. Si te esperas a que te baje el interés, según tú, cuando tú compres, la casa va a valer, 99% del tiempo va a valer.

0: más de lo cuando tú empezaste a buscar. Es una tontería que te quieras esperar cuando que puedes empezar a hacer un futuro para ti, ¿no? Una ganancia y después, si baja más el interés, entonces refinanciar. A mí por eso es importante, viniendo a otro caso, es de que cuando andan buscando casa ustedes, se deben de calificar primero para saber qué es lo que van a poder ustedes hacer, qué es lo que pueden ustedes hacer para poder comprar una casa, en vez de andar buscando casa a lo tonto sin saber cuánto califican, ¿cierto?
1: Aparte entonces, de eso, sí, sabemos cuánto puedes comprar, cuál sería aproximadamente tu pago y qué tipo de préstamo puedes utilizar. Y después buscamos la casa dentro del presupuesto que esté cómodo para los clientes. 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Claro, el primer paso, amigos, es venir a la oficina para ver por cuánto calificas. Y no porque a lo mejor califiques por 500 mil significa que vas a querer un pago de 500 mil, ¿verdad? Aparte de eso, es importante revisar los impuestos, especialmente si tú eres propietario de dueño de tu propio negocio, ¿verdad, Marvin?
2: Es importantísimo revisar los impuestos, claro que sí, es importante que hagan una cita con su contador. Decirle y cuáles son tus planes a futuro. ¿Sabes qué? Mis planes son comprar casa en un futuro cercano. ¿Qué necesito hacer? Necesito hacer bien mis impuestos. Si no sabes, búscate una oficina donde sí te pueden ayudar, donde sí te puedan guiar para que tú puedas lograr el propósito de comprar casa. Muchas veces ahorrar unos centavos te hace perder mucho más, que es el sueño de comprar tu casa, el sueño de poder construir un futuro mejor, ¿verdad? 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Pequeños errores que pueden ser muy grandes en un futuro.
1: Y yo siempre digo, si te importa tu dinero, escúchenlo bien, si te importa tu dinero, te tiene que importar quién te representa. Especialmente cuando estás haciendo una de las compras más grandes que vas a hacer en tu vida. Entonces, nosotros tenemos más de 2 décadas, hemos estado aquí por muchísimos años, tenemos toda la experiencia para poder ayudarlo, para poder representarlo, porque obviamente es importante y en todo, ¿verdad? Cuando alguien te representa, un abogado, un agente, tú quieres que esa persona en verdad sepa más que tú, no que tú digas, este se me hace que ni sabe llenar el contrato.
0: Y una cosa muy especial es saber que aquí los consejos que se te van a dar muchas veces no es porque queramos luego vender o venderte algo, es son consejos constructivos que te van a ayudar a hacer y facilitar la forma en que tú puedes comprar una casa o vender una casa, porque muchas veces aquí nuestros clientes llegan a venir haciendo preguntas. Hay gente que no vamos a mencionar nombres, ¿no? Que te van a, lo único que quieren hacer es engancharte. Nosotros no queremos hacer eso, queremos que guiarte para que cuando tú llegues a vender o comprar una propiedad, sepas el camino correcto que debes de agarrar. ¿Cierto?
2: Claro, claro, por supuesto. De hecho, yo soy la voz de la experiencia en ese sentido. Yo cometí uno de los errores más comunes que se cometen es quererte esperar. Cuando yo llegué a este país hace algunos años atrás y que comencé a trabajar en esta maravillosa oficina, igual decía, no, yo voy a invertir en mi país porque yo me voy a ir. Ya tengo 12 años aquí y no me pienso ir. Entonces, ya no voy a agarrar las propiedades como estaban en ese tiempo.
1: Pero sí invertiste,
2: ¿verdad? Invertía ya, pero no lo estoy disfrutando yo.
1: Correcto. Y eso es algo que estabas platicando, de que muchas veces hacemos el error de primero invertir en otro lado y aquí seguimos rentando y allá alguien más está disfrutando.
2: Claro, o sea, tus bienes. Cosa que si hubiera sido al revés, si yo hubiera invertido aquí como estaban los precios en ese tiempo, actualmente yo quizás tuviera una ganancia hasta de 200, 300 mil dólares en mi propiedad. La pudiera vender y irme todavía mucho más a gusto, pero las cosas no fueron así por desidia. Todos cometemos el error, no lo sigas cometiendo más. O sea, ven, agenda una cita y revisa. Ya cometí ese error, ya invertí allá, ahora invierte aquí. ¿Qué nos pasó con estos clientes? Regresaron y ya vendieron su casa, van a aprovechar sus frutos.
1: Así es, amigos. 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
0: Aludiendo a lo que Marvy dice, yo tengo muchos clientes, es obvio que tengo muchos años en este negocio, que empezaron ellos a comprar, empezaron baratito, muchos de ellos... Si algún día ellos me dan permiso de que comente las cosas que se han hecho, empezaron con muy poquito, ahora tienen propiedades, las casas donde viven nunca las hubieran podido comprar si no hubieran empezado a gatear. Luego
1: y sus negocios, caminar. Porque de ahí abrieron negocios, de ahí sacaron
2: comenzaron
1: dinero.
2: Comenzaron a refinanciar.
1: Ese dinero, sí, platicando de refinanciar. Si usted tiene mucho, casi todas las casas ahorita, si usted compró en los últimos años, tienen ganancia. Y es importante porque esa ganancia podemos hacer una de dos cosas. Podemos usarla para bajar el pago de su casa porque el banco ya ve que no es un riesgo y reduce, nos deja la oportunidad de refinanciar para bajarle el pago. O podemos sacar el dinero y muchas veces les dejamos un pago igual o más bajito a lo que usted tiene. 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El único costo para ustedes, out of pocket le llamamos, viene siendo la evaluación, que vale como $600. De ahí en adelante, los costos están incluidos en el refinanciamiento, así que el banco nos paga, usted solamente paga su evaluación y podemos ajustarle el pago de su propiedad. O hemos, las últimas semanas, tú sabes, Marvin, hemos entregado cheques de 50, 100 mil, 75 mil, personas que ni siquiera pensaban que tenían ganancia en su propiedad. Incluso mis clientes que se fueron a retirar a México y regresaron hace unas semanas para vender una propiedad, ni se imaginaban cuánto valía la casa. Y se están llevando más de $300,000 de ganancia. Ellos ya se retiraron, dejaron su casa rentada cuando se iban a ir a México. Y ahorita están regresando y ya pues van a poder vivir cómodamente, si Dios quiere, por el resto de sus días. 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
3: Así es, ya lo sabe, familia, quiere comprar o vender, Perla Herrera te califica a la carrera. Perla, ¿todavía existen programas que ayudan con el enganche?
1: Claro que sí, amigos, hay programas de asistencia para compradores que pueden ayudar con parte del enganche. De igual manera depende el programa y los costos. No todos califican igual, amigo, para estos programas de enganche. Y muchas veces, si tenemos el mínimo, que es el 3%, prefiero usarlo porque casi todo el tiempo estos programas de Down Payment Assistance vienen con un interés un poquito más alto. Entonces, ahí están, los podemos usar con mucho gusto si necesitamos usarlos, pero si tenemos nuestro propio enganche, pues siempre es mucho más preferible porque nos dan un interés un poquito mejor. 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Y mucha gente, Héctor, confunde los costos de cierre con el enganche, ¿verdad?
0: Claro, la diferencia del enganche es el dinero que vas a necesitar tú. Un ejemplo, ¿no? Si compras una casa de 400,000, si el tipo de préstamo que estás haciendo es FHA, te van a pedir el 3.5% de enganche. Ahora hay muchos otros programas convencionales donde nada más te llegan a pedir el 3%. Los gastos de cierre son gastos que vas a tener con la compañía de título,
1: las escrituras,
0: el banco, todo eso, ¿no? Y esos gastos pueden ser de 8,000 hasta $12,000, dependiendo de
1: la casa. Que tú siempre yo veo que negocias para tus clientes, claro, mínimo $10,000, claro, que ya es dinero que ellos no tienen que
0: exactamente
1: traer.
0: Exactamente, son cosas que uno hace. Los riesgos que vas a tener muchas veces va a ser en hacer una inspección, que el 100% del tiempo les sugiero a mis clientes que lo hagan. porque es como comprar un carro, ¿no? Se ve muy bonito por fuera, no sabes cómo esté por dentro. Si haces una inspección y yo soy bueno para negociar eso y llego a hacer cosas para que... Prefiero, si no son cosas mayores en la propiedad, prefiero que te den dinero porque eso te ayuda a tus gastos de cierre. Muchas veces, si sobra dinero de ahí, lo usas como parte de tu enganche. So, hay muchas formas de poderlo hacer. El chiste es de tener la mente positiva para ya cuando te decides a comprar una casa, de hacer las cosas concretas con una persona que tiene la experiencia para hacer las cosas una realidad.
1: Y eso es importante, la experiencia, claro. Como platicamos, si te importa tu dinero, te tiene que importar quién te representa. Porque, you know, yo veo muchas personas que no tienen ningún business, decimos, ¿verdad?, representando familias, y eso a veces lo barato sale caro. Y como dice Héctor, nosotros tenemos más de 20 años de experiencia y no son en buenas, en altas y bajas. O sea, nosotros ya llegamos a ver, ok, a esta casa sí le vamos a poder sacar costos de cierre, ya tiene tanto tiempo en el mercado, lo más probable. Y usted necesita a alguien que pueda negociar agresivamente para usted, más que nada, ¿verdad? Que le consiga lo que usted necesita para que usted se ahorre ese dinero. Entonces, $10,000, oiga, pues son buenísimos. Héctor siempre se los consigue a sus clientes y él ya sabe hacer esas negociaciones para que le den ese dinero, no en todas las casas, y obviamente no es seguro, pero un 99% yo veo que Héctor siempre sale ganando en estas negociaciones. Entonces, la experiencia definitivamente es importante, amigos. Hace la diferencia, especialmente cuando usted se va a poner en manos de un profesional. Igual, si yo voy con un doctor, no es lo mismo, a lo mejor los dos tienen un título, pero no es lo mismo el que se acaba de graduar al que ya tiene 30, 40 años de experiencia haciendo cirugías, haciendo todo eso, o sea, porque ya va a saber, y los dos van a ser doctores, pero yo en mi persona, yo quiero a alguien que sepa. Decía mi abuelita, en la corte y en el hospital quiero ver canas, entonces
2: y tengo muchas.
0: Y que te explique las cosas correctamente, no nada más que te diga, no, fírmame aquí o te voy a mandar los documentos electrónicamente y ya los firmas. No, a mí me gusta que vengan ustedes a mi oficina y explicarles cosa por cosa de lo que están firmando para que tengamos los ojos abiertos. Si no, si tienen alguna pregunta, me la puedan hacer ahí.
1: Y les voy a decir una cosa, amigos, en más de 20 años que tenemos sirviendo a nuestra comunidad, no tengo ningún cliente que haya regresado a decirme, oye, los números que me dijeron no son los mismos, me los cambiaron. Eso no pasa aquí. ¿Por qué? Porque nos gusta ser transparentes, decirles cuánto van a ocupar, decirles su pago durante el proceso. Oiga, mire, señor Moreno, este va a ser su pago, ¿cómo le parece? ¿Está bien? ¿Está mal? ¿Quiere comprar puntos? ¿Quiere dejarlo así? Todo eso le explicamos a los clientes porque yo pienso que es importante ser parte del proceso de la compra, venta o refinanciamiento de su propiedad. 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
3: Así es, ya lo escuchó. ¿Quiere comprar, vender o refinanciar? 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Perla, una pregunta. Fíjate que siempre lo hemos dicho, ¿cuántas llaves no has entregado a cuántas familias? Pero de todas esas familias, alguien ha dicho, me arrepiento de no haber comprado mi casa.
1: Yo no tengo ninguna familia que me haya llamado para decir, no, me arrepiento de haber comprado una propiedad. No lo tengo porque los clientes que han comprado la propiedad, si han visto en algún apuro, la venden, la refinancian, es un bien para la familia. Al contrario, tengo clientes todo el tiempo que me vuelven a hablar y decir, ay, tú me habías dicho que comprara hace un año y no te hice caso. Tú me dijiste que comprara 5 años y no te hice caso. Es más, ayer tuve una clienta que tenía su negocio, tenía muy bien sus impuestos, se fue a hacerlos en otro lado y ya pues no me le dejaron ganancias y ya no pudo comprar lo que ella quería. Y entonces el mejor momento, siempre la gente dice, ay, ¿cuándo es el mejor momento comprar, vender o refinanciar? El mejor momento es cuando tú estés listo, cuando tengas tu crédito, cuando tengas tu trabajo y cuando tengas las ganas y la posibilidad de hacer ese movimiento, porque puede

0: pasar muchas cosas. La gente cambia de trabajo, Dios no quiera, uno se enferma, pasan muchas cosas. 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
1: El que quiere, puede. El que quiere, puede. Grábense eso muy, pero muy bien, porque esa es la única definición que van a tener ustedes para hacer la decisión más grande de su vida, especialmente si son la primera vez que van a comprar una casa. De aquí a dos, de aquí a un año, van a venir a agradecernos. Aquí tenemos muchos clientes que han llegado a esta oficina a darnos las gracias, sea conmigo, sea con Perla, con Víctor.
0: Cientos de clientes.
1: Con muchos. ¿Por qué? Porque tratamos de hacer lo correcto. No nada más es, mucha gente dice, no, pues que tú quieres vender porque quieres hacer dinero. No, estamos aquí primero para ver qué es lo que podemos hacer por la comunidad, para ayudarles que sigan adelante y que puedan progresar y hagan unas cosas que les convengan a ellos, en donde se sientan mejor, se sientan llenos de vigor, de saber que han hecho algo correcto. ¿Cierto? Y, yo no sé qué...
0: No, sí, definitivamente, y no es solamente nosotros, aquí estamos y no nos vamos, ¿no? Tenemos 20 años, no nos estamos yendo, y muchas, hemos visto muchos, cientos, miles de agentes de bienes y raíces agarrar su licencia, y en los primeros 5 años ya no están.
2: Somos entonces, luchones.
0: somos tóxicos. Si nos cierran la puerta, nos metemos por la ventana, somos tóxicos, ¿verdad?
2: Y también lo importante es saber que tú eliges la casa, o sea, tú eres el que eliges el precio, no el precio, sino la casa que quieres comprar y más o menos el pago que quieres hacer mensualmente. De ahí se acomoda tu agente, se acomoda tu prestamista. Entonces, tú eres el que mira las propiedades, tú eres el que eliges más o menos cuánto es lo que quieres pagar mensualmente y se busca en el mercado. Tu agente es el que va a buscar en el mercado a lo que se acomode a lo que tú estás buscando.
1: Y una cosa muy importante, Marvi, es el hecho de que nosotros nunca te vamos a poner presión. Tienes que comprar esta casa porque ya tienes que comprarla, porque ya tenemos 2 semanas buscando casa. No.
0: O esta.
1: La idea es que tiene que ser al gusto tuyo, tiene que ser al gusto de tus posibilidades financieras. Y aquí estamos... para ayudarte el 100%, si no yo, Perla, Marvi, Víctor, quien esté aquí, Ángel, todos estamos aquí por una sola cosa nada más, y es el servicio de poderte ayudar en que tengas la casa de tus sueños.
0: Y eso es importante, como le digo, si les importa su dinero, claro, les tiene que importar quién los representa, y esa es la razón que les damos toda la información de cuántos años tenemos, y obviamente yo sé que es difícil tomar ese primer paso, pero sepan que nosotros hemos guiado a miles y miles de personas en los últimos 20 años a ser dueños de su propia casa, a miles de personas a refinanciar y sacar dinero para invertir en sus negocios, que nosotros siempre visitamos los negocios de nuestros clientes, claro, tenemos casas de cambio, restaurantes, o sea, cosas que han hecho muy padres, los hemos invitado a varios de ellos aquí a los programas, para que ustedes puedan ver hasta dónde se puede llegar con una buena inversión, amigos. Así que no tengan miedo de tomar ese primer paso. Nosotros les vamos a explicar todo muy bien, los vamos a agarrar de la mano, les vamos a dar toda la información que usted necesite. Y lo más bonito de todo eso es de que no les cobramos absolutamente nada ni por la consulta, ni por su crédito, ni por ayudarle a arreglarlo, ni por revisar los impuestos, ¿verdad, Marvi?
2: No, aquí todo se hace con la intención de que tú llegues a esa meta que es conseguir tu casa, con esa meta que es probablemente refinanciar para abrir un negocio, para pagar tus deudas. Todo se hace con el propósito de ayudarte. Si te dicen por ahí que la consulta se cobra, no, aquí nada se cobra. Tú dinos qué día puedes venir, estamos aquí básicamente todos los días, Perla.
0: Y los domingos de 8 de la mañana, amigos, ya tenemos clientes que a las 8 de la mañana, antes de hacer otra cosa el domingo, lo ponen su propósito de venir a ver lo de su crédito. 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
1: Llueve o truene,
0: pues exactamente, esté frío, esté caliente, como esté. Lo importante es darle servicio a usted, y porque muchos clientes les encanta venir en persona.
2: Y que tu sueño sea prioridad, ¿no?
0: Eso sí, porque es importante que cuando tú ya te decidas, sepas que va a ser un proceso, que te van a estar pidiendo cosas, pero que vamos a estarte notificando de todo lo que necesita y vamos a llegar a esa meta juntos, amigos.
1: 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Como cada domingo, es un gusto que usted nos haya escuchado a través de esta emisora. Nos despedimos porque el tiempo se nos acaba. Muy buenos días, Perla.
0: Muy buenos días y gracias por su confianza, amigos. Gracias por su cariño y sobre todo, gracias por permitirnos servirles.
1: Mi estimado Héctor Moreno.
3: Es un placer, como siempre, estar aquí con todos ustedes.
1: Marvi Zaragoza.
2: Muy buenos días. Como siempre, es un placer estar aquí con ustedes y compartir un poco más de mis experiencias.
1: Nos escuchamos. Hasta la próxima. Que te...

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0: como siempre, su servidor William Hook, y les doy la más cordial bienvenida, donde cada semana les traemos información que puede hacer una gran diferencia para usted y su familia. Hoy nos acompaña un extraordinario panel de expertos en el tema de bienes raíces, así que le damos la bienvenida a Perla Herrera, reconocida broker de bienes raíces y especialista en préstamos hipotecarios, quien compartirá información sobre el mercado inmobiliario, programas para compradores y consejos para quienes desean comprar o vender una propiedad. Muy buenos días, Perla.
1: Muy buenos días, Las Vegas. Prepárense porque hoy tenemos un programa lleno de información, consejos y, por supuesto, todo lo que usted necesita saber referente a nuestro mercado inmobiliario. 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
0: Así también en cabina tenemos al hombre que entra en las negociaciones y no sale sin ganarlas. Estamos hablando de nuestro destacado amigo Héctor Moreno. Muy buenos días, Héctor.
2: Muy buenos días. Como siempre, el que quiere puede, el que no quiere nunca la va a hacer. Gusto en estar con ustedes.
0: Frases célebres de Héctor. Familia, también nos acompaña, pues tenemos la invitada especial, a la empresaria y dueña de M&J Tax Services, lista para contarnos cómo puede pasar de soñar a comprar una casa. Marvi Zaragoza, muy buenos días, Marvi.
3: Muy buenos días, muy buenos días. Muchas gracias. Para mí siempre va a ser un placer estar aquí con ustedes todos los domingos. Muchísimas gracias por sus invitaciones. Bendecido día para todos ustedes.
1: Oye, Marvi, te ven en TikTok. ¿Cuál es tu TikTok? Porque eres TikToker.
3: Sí se me da, sí se me da.
1: Miles y miles y miles de seguidores, ¿eh? Y mucha gente te sigue, y mucha gente te comenta, y a veces llegan y dicen, ¡ay, te vimos en el TikTok!
3: De verdad, ya sé. ¿Quién iba a pensar que a esta edad?
1: ¿Quién iba a pensar que ya de vejez viruela?
3: Ya de vejez viruela, pero ahí compartimos experiencias y un poco de la vida diaria, pues. Cómo uno puede lograr sus sueños poco a poco, comenzando a cambiar un poco tus hábitos, tus malos hábitos de ahorrar dinero, tus malos hábitos de no escuchar a los expertos, ¿ah?
1: ¿Cuál entonces, es tu TikTok, pues?
3: Marvi72. Ahí me pueden encontrar, Marvi72, para que me sigan.
1: El mío es @ Perla Herrera Casas, amigos, para que nos sigan en el TikTok. Ahí vean nuestros chistecitos que hacemos.
3: Nuestros chistecitos.
1: Nuestros lives que nos echamos, ¿eh?
0: Pues continuamos con nuestro tema de bienes y raíces y empezamos, como dicen por allá, rajando, entrando y rajando leña.
1: Así es.
0: Mi estimado Héctor, yo quiero comprar una propiedad, una casa. ¿Puedo comprar casa si tengo muchas tarjetas de crédito?
2: Mira, honestamente, el tener muchas tarjetas de crédito puede ser algo que muchas veces te puede debilitar en lo que vas a querer comprar. Lo más importante es saber qué tarjetas de crédito vas a cancelar. Pero para hacer cualquier cosa tienes que hablar con una persona, con un prestamista aquí de la compañía que te va a dirigir por el camino correcto. Porque no nada más es decir, bueno, ya la voy a cancelar estas tarjetas.
1: Muchas veces el prestamista ya no debes de cancelar esas tarjetas.
2: Muchas veces el prestamista te va a decir a ti, este es el paso correcto que debes de hacer para poder comprar una casa.
1: Error correcto. Que hace mucha gente es esa, Héctor, como lo comentas, viene siendo pagar la tarjeta y clausurada para no volverla a usar. Pues ahí se fue el crédito que hiciste, 2, 20 años, 10 años, y el crédito baja.
3: Desapareció como tu ex.
1: Y a veces también el error ese viene siendo, hablarle a las colecciones que ya son viejas, que ni siquiera te están afectando, y ya tú les hablas para recordarles que sigues vivo, que sigues aquí y que dispuesto a pagar.
3: Oye, aquí estoy, por favor, recuérdame.
1: Recuérdame bonito. Y ellos ya entonces vuelven a reportar esa colección que a lo mejor ya no te reportaban hace 5 años y otra vez baja tu crédito.
2: Por eso es importante. Cuando ya deciden ustedes comprar una casita, es hablar con una persona, con un experto que les va a guiar por el camino correcto, qué es lo que tienen que hacer para que no, como lo dice Perla, ¿no?, caer en ese abismo en donde van a cometer errores que no deben de cometer.
1: Si les importa su dinero, amigos, les tiene que importar quién los representa. Eso es lo más importante. 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Muchas veces le podemos ahorrar $300 hasta $500 al mes del pago de su casa, amigos, y eso lo hacemos en 2-3 semanas. Y nosotros somos muy rápidos para eso. Colectamos lo que se necesita, le vamos a dar cuánto va a ser su primer pago, y a veces hasta ayudamos para que no tenga como 2 pagos antes de volver a hacer su primer pago. Entonces, ahorita que vienen las fiestas, ahorita que viene Navidad, ya cerquitas, ya llegan, ya están aquí a la vuelta de esquina. Se ocupa dinero para viajar, a lo mejor a ver a sus familiares, se ocupa dinero.

0: quedado con el mismo pago que tienen y ni siquiera sabían que tenían esa ganancia en la casa.
1: Exacto, por eso es importantísimo que si usted tiene un plan de hacer algún tipo de gasto, quiere pagar deudas, quiere pagar los 15 años de su hija, se quiere ir de vacaciones con mi hijo Perla, llámenos y agenda una cita, aquí lo vamos a recibir, pero es muy importante que usted sea claro con sus cosas personales, pues, que traiga la documentación para que todo salga fluido y rápido, ¿no? Mañana quizás sí te lo lleve. No, si estás. Hoy, por favor, necesitamos que nos traiga los documentos. Y eso es importante porque
0: laqueamos intereses. Déjeme le digo la importancia de eso, ¿ok? Hay a veces locks de 15 días o de 30 días. Pero muchas veces nos dan un mejor interés cuando laqueamos a 15 días, ¿ok? Eso significa que tenemos que hacer todo de volada. Usted tiene que traer lo que, si Marvin le marca, talones de cheque, lo que esté pidiendo el banco, hay que estar al 100, al millón.
1: Al millón por ciento.
0: De transacciones, sí. No podemos estar durmiéndonos en los laureles. Ay, cuando descanse, el miércoles se me hace de la semana que viene. Hoy no, tengo una cita médica. No, eso no. Tenemos que estar en caliente para poder hacer las cosas y que usted se beneficie de ese interés que le estamos laqueando. 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Y es súper importante, amigos, que ustedes hagan todo durante el tiempo de las diligencias en las compras del contrato, ¿verdad, Héctor?
2: Claro, como lo dice Perla, es importantísimo invertir para ganar, invertir para ganar. Y cuando entremos en contrato es sumamente importante que hagamos las cosas como se debe de hacer. Todo es tiempo sensitivo.
0: Sí, correcto.
2: Si no lo hacemos de esa forma, muchas veces lo arriesgamos a perder el dinero que hemos dado.
0: Y eso es importante porque, bueno, todo es importante. En bienes raíces, por eso usted se tiene que dejar que guiar por los expertos y en cuanto le pidan las cosas, hay que darlas.
1: La disposición de todos es muy importante aquí. O sea, yo traigo el plan de hacer algo, me dispongo a hacerlo. O sea, ya, ¿qué es lo que necesito?
0: Ejecutar.
1: No son las cosas como hace 15 años, no lo son. Es más, ni siquiera son las cosas igual que hace un año.
0: No,
1: las cosas
0: cambian.
1: Entonces, de repente dicen, pero a mí no me pidieron nada hace 15 años. Sí, hace 15 años, pero actualmente las regulaciones son diferentes, lo sabes, Perla.
3: Los requisitos son diferentes.
1: Y los requisitos son diferentes.
2: Si quiere, puede.
1: Entonces, nada más es que tú digas, ok, no sé qué es, explíquemelo, y aquí se lo van a explicar. ¿Qué es ese documento? ¿Para qué se necesita? Para que usted se saque de la duda y pueda, pues, trabajar más fácilmente.
0: Sí, y nosotros, créame que les explicamos todo. Tengo clientes que vienen aquí a la oficina y les ayudamos hasta conectar su luz, su gas, su agua, hablar al seguro social, porque a veces no saben. Nosotros los guiamos y por eso muchos de nuestros clientes les gusta venir a nuestras oficinas, porque siempre vamos a estar aquí disponibles todo el tiempo. Siempre les decimos que si es posible, hagan cita para que no tengan que esperar, pero si usted viene sin cita, lo vamos a atender. Aquí todo mundo se le atiende, todo mundo se le da el servicio, y aquí es importante que usted sepa que son familia con nosotros. Así que
2: sacar relaciones perdidas.
0: ¡Ah, sí, exacto! Aquí hago
1: toda una investigación. Investigación ahí.
0: Muchas veces estoy intermediaria porque dicen, pues no quiero hablar con mi ex marido, le puedes hablar tú ya. Bueno, o sea, aquí le ayudamos en lo que usted necesite para llegar a la meta. No es, no estamos de cookie cutter, ¿no? ¿Y cuál es la razón que hacemos eso? Yo trabajaba en un banco muy grande, no voy a decir cuál es, pero es uno de los bancos más grandes que existen. Y ahí, si tú no cabías en este cuadro, no calificabas, adiós, bye bye. Entonces, si tú no sabías cómo sacar tus documentos del seguro social, declinado.
1: Es tu rollo.
0: Si, eso es tu rollo. Si tú no sabías que tienes un child support y no sabes cómo hablar al Office of the Attorney General, es tu rollo también. Entonces, cuando ya abrí esta compañía, o sea, estamos enfocados en asistir en todo lo que sea necesario para llegar a la meta, lo que sea necesario. Y estamos aquí para ustedes. Y créame que nosotros sabemos que los clientes tienen opciones y por más de 20 años regresan nuestros clientes con nosotros, gracias a Dios. Este año tuvimos el honor de haber sido nombrados la mejor agencia de bienes raíces. Tenemos ahí enfrente nuestro award. Y eso viene porque, imagínense, después de 20 años tratamos de hacer lo mejor, como dice Héctor, de corazón y con toda la actitud.

0: del mundo porque nos gusta lo que hacemos y más que nada porque tenemos muchísima experiencia y nosotros sabemos guiarlos, no porque seamos muy inteligentes, sino porque ya fuimos tontos en toda la vida. Entonces, ahorita ya podemos darle toda esa sabiduría de tantísimos años de poder decir, no se vaya por acá, mire, no haga esto, y lo vamos a guiar para que usted pueda llegar a la meta de tener su casa de la mejor manera y de lo más fácil posible.
1: La paciencia es un don.
0: Eso que ni qué.
2: No mío.
0: No mío, pero sí es un don. 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Oigan, les cuento un chismecito de bienes raíces.
3: Viene.
0: Vamos.
3: Esos son los
0: a
3: que
0: tener...
3: me gustan. Si es chisme, aviéntamelo.
0: Vamos a tener a alguien de la familia Derbez visitándonos aquí en Las Vegas, viendo el mercado de bienes y raíces con nosotros. Y qué emoción, porque a nosotros nos encanta divertirnos con nuestros clientes, así que esperamos tenerlo en cabina, esperar compartir eso con ustedes.
2: ¡Qué felicidad!
0: Así es. Entonces, imagínense, para mí es un orgullo que las celebridades nos hablen para poder representarlos cuando hacen una compra. Igual tuvimos aquí a la güera de Horóscopos de Durango, sí, ahí pueden ver todo eso. La encanta, le mando un fuerte besote. Así que, amigos, nos encanta lo que hacemos, somos buenísimos en todo lo que hacemos.
2: Por supuesto, es tanta la experiencia que te diste cuenta de todas las necesidades que tiene la comunidad y por eso todo está en un mismo espacio. O sea, somos la familia
0: peluche.
2: Aquí hacemos de todo. Ahora, que necesita más para allá.
0: Sí.
2: Da dos pasos y ya tiene un experto de cada tema. Ya. Así que no tiene que ir a muchas partes, solamente tiene que venir aquí y aquí va a encontrar los expertos en todos los temas.
0: Encuentra de todo. De ocho, decimos.
2: Viene raíces, préstamos,
0: todo,
2: taxis,
0: amigo.
2: De todo.
0: Y es importante, como le decimos, porque aquí tenemos la experiencia y nos da muchísimo gusto que tenemos gente que, o sea, personalidades muy famosas que nos vienen a buscar para comprar sus propiedades aquí, tanto como todos nuestros clientes que están comprando y nos fascina lo que hacemos. Gracias por su preferencia, gracias por permitirnos ser parte de ese sueño americano que todos luchamos por tener. Gracias por dejarnos entrar en sus hogares cada domingo por los últimos 20 años y gracias por seguir prefiriéndonos. 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
1: Me voy a poner a llorar de alegría.
2: Hoy es un día para dar las gracias. Hoy es un día para dar las gracias. Definitivamente sí, porque es un maravilloso domingo. Y les damos las gracias de todos estos años, ¿verdad?
0: Muchísimos años de carrera, muchísimos años de altas, de bajas, de mercados locos, de mercados que... a veces, o sea, tenemos más de... ya vamos para 24 años y yo y Héctor platicamos. ¿Te acuerdas de ese mercado tan loco? Que donde estábamos dando 20, 30 mil dólares arriba.
1: 70 mil dólares.
2: Recuerdo.
1: Lo que ha pasado es que aquí te haces... Yo me acuerdo que yo era mucho más alto, ¿eh? Pero este negocio...
0: Pues mucho más delgado.
1: Te achaparra, te haces flaco, pierdes el pelo.
2: Yo no tenía canas. No tenía canas.
1: Mira, Barbie también.
2: Ahora, yo me veo mejor. Yo estoy como los vinos. Nada más con un poco más de canas.
1: Más rizos.
0: Y por eso es importante, amigos, como siempre les decimos, aquí estamos con toda la actitud del mundo, poder guiarlos, denos la oportunidad para que usted vea, y si sí lo logramos.
2: Se logra con paciencia, como dice nuestro queridísimo amigo Héctor, con paciencia se logran las cosas. Obviamente, todos cometemos errores en la vida y probablemente cometiste el error de afectar tu crédito, cometiste el error, muchos errores cometemos. Soy una de esas personas, pero si uno tiene el compromiso de comenzar a arreglar esos errores y te dejas guiar por los expertos, que esta oficina está llena de expertos, lo vas a lograr. Quizás no mañana, quizás no el siguiente mes, pero sí dentro de 2-3 meses vas a arreglar toda tu situación personal y lo vas a lograr.
0: Yo vi una anécdota que decía, o sea, en 5 años vas a llegar a algún lado, pero ¿a dónde? estás tomando pasos para saber a dónde vas a llegar.
2: Lo que vas sembrando ahorita.
0: Vas a llegar y vas a llegar a estar igual si no tomas cambios ahorita, ¿verdad?
2: No, es que usted me dijo que en ese momento no calificaba. Sí, sí, sí, yo sé que no calificó en ese momento porque su crédito estaba mal. Pero arréglenlo y lo va a lograr. Y, o sea, el chiste es comenzar a darse cuenta.
0: Y los clientes, o sea, que se aferran a poder hacer las cosas, créame que lo logran. 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
3: Así es, márquele a Perla Herrera que te califica a la carrera. Mi estimado Héctor, para las personas que a veces de repente cambian de trabajo, ¿puedo comprar si recientemente cambié de trabajo?
1: Mira, si cambiaste de trabajo y es un trabajo que básicamente hacías lo que tú hacías antes, no va a haber ningún problema. Muchas veces aquí en esta oficina hay formas en que el prestamista puede hacer lo posible, hace lo posible, lo imposible posible.
0: Sí.
1: La idea es de que tú decidas hacer te pongas esa flechita en tu corazón y digas, ya voy a invertir, voy a comprar y se puede hacer.
0: Y cuando los clientes cambian de trabajo, nomás ocupamos su nuevo talón de cheque donde usted se cambió para poder seguir el ingreso que usted tiene. El único problema que pasa en los cambios de trabajo, si usted está comprando casa, escúchelo bien, es si usted se va de un W2 a un 1099. Si usted cuitea su trabajo y decide abrir su negocio, ahí ya es otro rollo completamente, porque ahí el banco ya va a querer un historial de un 1099, de que usted haga sus taxes como propietario y nos vamos a tener que esperar hasta tener ese requisito, ¿verdad, Marvin?
2: Sí, claro. Por eso es importante que antes de tomar una decisión como esa, esperarte. ¿Sabes qué? Ya quiero comenzar con mi negocio propio, ya me quiero cambiar de trabajo, déjame asegurarme, me espero 2-3 meses más, voy a la oficina, hace una cita, se consigue la propiedad y después de que usted ya tenga las llaves, ya esté en su casa, ya esté disfrutando, ahora sí ya se puede ir. Para asegurar, pues.
1: Lo hemos hecho aquí.
0: Sí, siempre lo hacemos pero ese viene siendo como el setback si hay un cambio. De ahí en adelante no tenemos ningún problema, y más si usted está cambiando de trabajo y le van a pagar más. Excelente. Y uno tome esas oportunidades. Nosotros vemos cómo le hacemos para cerrar su préstamo. 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
3: Perla, ¿y se puede usar un familiar para ayudarme a calificar?
0: Amigos, sí. Amigos, sí. Usamos lo que llaman non-occupant cosigners. He usado todo el tiempo, a veces padres que viven en otro estado, hijos que viven en California, no van a vivir en la casa y el banco sabe, se llama non-occupant. Y podemos poner 2-3, hemos puesto. Cuando el ingreso...
1: 5 hemos puesto.
0: Sí, hemos puesto hasta 5. Sí, hemos puesto hasta
3: aunque no
0: cita.
3: Vivan aquí en Las Vegas.
0: Sí,
3: aunque
0: sí, no vivan aquí. Sí, ponemos otras personas en el para ayudar a solventar el crédito y el ingreso de la casa que quiere el cliente. Entonces, hay maneras, hay programas, existen posibilidades, solamente tenemos que analizar dónde está el crédito y qué nos está faltando. Es como un rompecabezas, así
2: se
0: lo vamos
2: pone el
0: armando.
2: Mapa y se va armando el rompecabezas.
0: Se va armando, entonces eso es lo importante. Como dice Marvin, a lo mejor no lo hacemos en un día, si está muy complicado el expediente, lo hacemos en un mes, lo hacemos en dos, pero de que lo hacemos, amigos. 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
3: Perla, pero ¿qué pasa si las tasas de intereses bajan después de que compre?
0: Pues excelente, amigo. Si usted compró su casa y bajan las tasas de intereses, usted ya tiene la propiedad y por eso existe el refinanciamiento donde ajustamos ya el interés. Si el interés bajó al 5.5 y usted tiene un 6.5, podemos ajustar al nuevo interés. Por eso es el refinanciamiento. Entonces, Por eso yo siempre le digo a los clientes, agarren la casa primero y ya después de ahí, si estamos buscando un interés más bajo, lo hacemos a través de un refinanciamiento. Y cuando compramos casa, hacemos lo mismo. Yo siempre trato de que los clientes, tú sabes, no paguen puntos, porque muchas veces no tiene caso. A veces los puntos nos salen 5, 6 mil, 7 mil dólares por bajarnos un punto, medio punto.
1: Y no vale la pena.
0: Y no vale la pena a veces porque podemos esperarnos a you know, to ride the market y en ese momento ajustar el interés con un refinanciamiento. Si usted tiene casa, si usted compró casa hace 2-3 años y quiere ver la posibilidad de ajustar su interés para ahorrarse 200, 300 dólares, lo que se puede ahorrar, con mucho gusto aquí le podemos ayudar. 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
3: Que Perla Herrera te califica a la carrera.
1: Y somos bilingües.
3: Así es.
0: We speak English.
3: Yes, I do.
0: Yes, I do. Oh, como el otro día que pasó una señora aquí, estaba ocupada, Marvin, enfrente. ¿Y qué te dijo, Marvin? Que le dijiste, yes, yes, yes.
2: Yes, yes, very happy, very happy.
0: Very happy, very happy.
2: Me agarró desprevenida, por favor.
0: Somos bilingües, exacto.
2: Happy, happy.
3: Así es, familia.
0: Happy, happy.
3: Perla, estamos hablando sobre el refinanciamiento y para las personas que nos están escuchando en este momento, ¿qué es refinanciar una casa?
0: Bueno, básicamente, Willy, es reemplazar el préstamo hipotecario actual que tienes con un nuevo con mejores términos. Dependiendo del objetivo, porque puede ser para cambiar las condiciones del préstamo, reducir el pago de la casa o sacar parte de la ganancia de la casa. Eso es lo que es un refinanciamiento. Muchas veces lo que hacemos es que refinanciamos al cliente para sacar dinero de su propiedad que tiene ahorita y con eso compramos otra propiedad, ¿verdad, Héctor?
1: Claro, sí. Claro. Tienen que invertir. La idea de comprar una propiedad es, claro, para vivir en ella, pero llega un momento en donde tener ese dinero ahí dormido, como así lo decimos, porque no le está haciendo nada ese dinero ahí, no le está sacando nada. Entonces, la idea de refinanciar es sacar dinero de esa propiedad, si se puede, y usarlo para comprar otra propiedad, que la usen como inversión y poco a poquito van haciendo su nidito, su bolita de oro para
0: claro.
1: que de aquí a 15, 20 años tengan ustedes un futuro mucho más grande del que tienen ahorita.
0: Exacto.
2: Y eso estamos hablando de todas las edades. Fíjate que yo le estaba comentando esto a algunos amigos que son jóvenes, que amigos de amigos. Le digo, bueno, tú vives todavía con tus papás, tienes un buen trabajo, estás comenzando a crear algo. No tienen la necesidad de salirte, compra una casa y déjala la renta. Invierte ahorita en ti que tienes 22, 23 años, comienza a crear un futuro mejor. Ahorita, si no tienes la necesidad, la pones a la renta, sigues viviendo con tus papás, pero ya comienzas a tener algo para ti. En lugar de, bueno, tú puedes ir a hacer lo que tú quieras con tu dinero, pero he visto muchos chavos que les dije, en lugar de ir a endeudarte con una camioneta de 100 mil dólares.
0: Oye, hemos visto pagos hasta de $1,500.
2: No, ya puedes comprar tu casa, invierte en algo para ti. No hay necesidad de que tú vivas ahí porque ya sigues viviendo con tus papás, pero comienza a crear un futuro para ti mismo.
0: Un granito de arena, un condominio, un townhouse,
2: sí,
0: lo que tú quieras.
2: Sí, en lugar de irte a comprar esa mamalona, esa camionetona, que los veo a todos con sus camionetotas con pagos de $1,500 y le digo, ya con eso hubieras podido comprar una propiedad que te va a dar más dinero en un futuro.
1: Y después puedes tener lo que tú quieras.
0: Claro, porque ya es como la piedrita para cruzar el río, ¿no?
2: Claro.
0: Eso es importante, pues, porque tienes que jueguen Monopoly, amigos. Ese juego te enseña a cómo, ¿verdad? Hacer esos cambios, a cómo construir.
1: Invertir.
0: Cómo invertir, y eso es importante, que ustedes ahorita, si tienen un trabajo estable, como dice Marvin, no necesitan moverse donde están, perfecto, no lo hagan. Inviertan, compren algo y déjenlo rentado para que el momento que ustedes digan, ok, ahora sí voy a comprar mi casa, eso lo venden y ya con eso sacan para su enganche, ya tienen historial también de mortgage, o sea, muchas cosas buenas y aquí les podemos ayudar a hacer eso, amigos. 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
3: Bueno, Perla, el tiempo se nos acabó. Fue un gusto que nos hayan escuchado. Como siempre, domingo a domingo, aquí estamos listos para darle información sobre bienes raíces. Perla, muy buenos días.
0: Muy buenos días, amigos. Muchísimas gracias por dejarnos entrar en su espacio cada domingo. Cada llamada, cada mensaje y cada familia que confía en nosotros nos recuerda por qué seguimos aquí.
3: Así es, mi estimado Héctor Moreno, muy buenos días.
1: Muy buenos días y como siempre es un placer estar aquí con todos ustedes.
3: Marvi Zaragoza.
2: Muy buenos días, como siempre es un placer compartir mis experiencias. Cuídense mucho, bendiciones.
3: Nos escuchamos hasta la próxima. Feliz domingo, familia.
0: Feliz domingo.
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0: Muy buenos días, Las Vegas. Les saluda como siempre su servidor William Hook y les doy la más cordial bienvenida a un programa más donde cada semana les traemos información que puede hacer una gran diferencia para usted y su familia. Hoy nos acompaña un extraordinario panel de expertos. Está con nosotros Perla Herrera, reconocida broker de bienes y raíces y especialista en préstamos hipotecarios, quien compartirá información sobre el mercado inmobiliario, programas para compradores y consejos para quienes desean comprar o vender una propiedad. Muy buenos días, Perla.
1: Muy buenos días, Willy. Muy buenos días, Las Vegas. Qué gusto saludarlos. Yo soy Perla Herrera, la que los califica a la carrera y como ustedes ya me conocen, broker y orgullosamente parte de esta comunidad que todos los días trabaja fuerte para ayudar a todos ustedes. Bienvenidos a este espacio donde hoy vamos a hablar de bienes raíces, finanzas y oportunidades para que usted pueda cumplir sus sueños, ya sea de comprar, vender o refinanciar. 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
0: Y por supuesto, pues nos acompaña también nuestro amigo Víctor Álvarez, agente de bienes y raíces, quien hablará sobre las oportunidades que existen actualmente en el mercado para compradores y vendedores. Muy buenos días, Víctor.
2: Muy buenos días, Willy. Muy buenos días, Perla. Feliz domingo, mi gente. Aquí listos ya para darles toda la información de bienes y raíces este dominguito.
0: Así es. También nos acompaña nuestra invitada muy especial, Marvi Zaragoza, propietaria de M&J Services, quien nos hablará de los servicios que ofrece en su empresa y compartirá información de gran valor para nuestra audiencia. Muy buenos días, Marvi.
3: Muy buenos días, Willy. Muy buenos días, Perla. Muy buenos días, Víctor. Para mí siempre es un placer estar aquí con ustedes. Feliz dominguito, un cafecito y a seguirle.
0: Así es, y hoy tendremos un programa muy interesante con nuestro segmento Mitos o Realidades, donde aclaremos muchas de las dudas más comunes sobre la compra y venta de casas y los aspectos legales que todo propietario debe de conocer. 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Perla, ¿qué le dices a las personas que creen que todavía no están listas para comprar su casa?
1: Mucha gente piensa que necesita un crédito perfecto o un gran enganche, amigos, y la realidad es que existen programas que pueden ayudarles. Lo más importante es saber dónde estás hoy y qué necesitas para llegar a la meta. 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
2: Hoy andamos muy felices. Perla se anda carcajeando, llorando.
3: Andamos felices el día de hoy porque estamos ayudando a todos nuestros clientes a cumplir sus sueños de comprar su casa,
1: ¿no, Perla? Así es, amigos.
2: Y como Perla trató de decir anteriormente, no se autodescalifique.
1: Correcto, frase de Víctor. Cuéntales, Víctor.
2: Mía de mi propiedad. No, no es cierto. No, es, hablando en serio, mucha gente, eso es lo primero que hace, que habla con otras personas, no con los expertos, y vienen, no creo que la vaya a poder hacer o no voy a poder calificar. No se autodescalifique, venga aquí con los profesionales, aquí con los contadores, tenemos los prestamistas y todos los vamos a poder ayudar y guiarlos para poder llegar a esa meta, como dice Perla.
0: Víctor, pero ¿cuánto dinero realmente se necesita para que una persona pueda comprar su casa?
2: Mira, en realidad, para comprar una casa se necesita como por lo menos unos 6.5% para comprar una casa. Pero dependiendo en qué estado del mercado estamos. Si está ahorita, okay. Como ahorita estamos en un mercado de
1: ¿el comprador? ¿Estado de Nevada?
2: Sí, el estado de Nevada, sí. Ya ves. No, como estamos en un ciclo de, ¿cómo se llama? De compradores. Ajá. Entonces, cuando estamos en ese ciclo, le podemos pedir a los vendedores que colaboren con para los costos de cierre.
0: Costos de cierre, claro.
2: Y también a veces la gente puede calificar para asistencias del gobierno donde te pueden dar el enganche. So, puede ser que en una de esas puedes que vengas con lo más mínimo de qué, $2,000, $3,000 o casi hasta nada.
1: Correcto, y todo depende, cada caso es muy distinto y también depende la propiedad. Hay propiedades que estamos viendo ahorita que los impuestos están un poquito más altos que otras propiedades. Ya he visto impuestos a $500 al mes del new builds. Entonces, eso también afecta lo que viene siendo el pago y también afecta lo que usted va a traer al cerrar. Pero más o menos yo le digo a los clientes, aunque estemos usando un programa de asistencia, el banco quiere ver usualmente reservas.
2: Correcto.
1: 2 o 3 meses de pagos de su casa en la cuenta. Así que hay que tener $5,000, $6,000 ahorraditos si es posible. 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
0: Pero, ¿es cierto que se necesita el 20% de enganche?
1: Eso es un mito, amigos. Existen programas, como decía Víctor, FHA con un 3.5 de enganche y también programas de asistencia que pueden ayudar con el pago inicial. Nosotros ni siquiera necesitamos un 20% cuando el cliente está comprando otra casa. Si usted ya tiene una propiedad y quiere comprar otra propiedad, le podemos ayudar con un 5%, a veces con un 3%. Y si su crédito está bueno, nosotros tenemos hasta un programa de asistencia convencional para la segunda compra que usted quiera hacer. 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
0: ¿Y qué programas están ayudando más a los primeros compradores, Perla?
1: Todos los programas de primeros compradores nos ayudan con ya sea el enganche o los costos de cierre, porque son dos diferentes cosas, ¿verdad?
2: Correcto, Victor? Sí. El enganche usualmente es 3.5 lo que cuesta la propiedad. So, un ejemplo, una propiedad de 350, un enganche sería como aproximadamente de $12,000 a $13,000. Y aparte están los costos de cierre, que es donde se le paga a la compañía de títulos, prestamistas, el impuesto.
1: Las escrituras.
2: La transferencia de impuestos y todo eso te viene saliendo aproximadamente como unos $10,000 a $11,000. Pero ahorita, como estábamos mencionando, estamos en un ciclo de comprador, so hay probabilidades de que nos ayude el vendedor con los costos de cierre. No todos los vendedores nos van a ayudar y no están en obligación de ayudarnos, claro. Pero sí hay una gran probabilidad de lo que lo podamos obtener.
1: Y más en este mercado, ¿verdad? Que es el que estamos viendo que nos ayudan bastante.
2: Sí, todavía estamos en ese ciclo que nos ayudan.
0: Viri, tengo una pregunta para ti. ¿Cómo impactan los impuestos en la aprobación de un préstamo? Tú que estás más familiarizado con todo esto.
3: Es importantísimo saber cómo vas a hacer. Impactan un 80% hasta el 100% sobre la aprobación que vas a obtener. ¿Por qué? Porque una aprobación no solamente tus impuestos no solamente es un trámite. Son la base de tu aprobación, son la base de muchas cosas que vas a desarrollar en tu vida personal. Si en este caso es para comprar una propiedad, es importantísimo que se informen a la hora de hacer sus impuestos con su contador. Sobre todo si tú eres una persona que trabaja con 1099, es importantísimo que le digas a tu contador que quieres comprar casa y cuáles son tus propósitos. ¿Por qué? Porque eso te puede arruinar tus ganas de comprar la propiedad de tus sueños, ¿no?
2: Y eso, Viri, lo que yo he oído, pues porque yo no soy experto en los impuestos como tú, pero es que hay que reportar ¿cómo se llama? Más ganancias, ¿verdad? Porque si reportas que no hiciste ganancias porque la mayoría de nuestra gente o todos los que tienen negocios a veces tratan de no reportar mucho para no pagar mucho, hay que reportar algo, ¿verdad? Ganancia, porque no sé. ¿Qué dices?
3: Obviamente tienes que reportar ganancias para poder tener una aprobación de tu propiedad, dependiendo, pero existen muchas maneras muy, muy factibles, eficaces a la hora que estás haciendo tus impuestos. 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No todas las situaciones son diferentes, no son las mismas, pues.
1: 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Nosotros le sacamos el crédito completamente gratis. Ahorita estamos teniendo muchos clientes que están aprovechando la ganancia de su casa para refinanciar y sacar dinero y hacer algún movimiento, ya sea comprar otra propiedad, abrir un negocio. Entonces, ahorita que las propiedades tienen el valor que tenemos en estos momentos, que es históricamente alto, usted puede aprovechar, amigo, para sacar su dinerito y hacer un guardado, hacer también otros clientes están refinanciando para hacer un ADU, que viene siendo como una adición a la propiedad, que ya pasó una ley que los deja hacer eso en sus casas, y aquí con mucho gusto los podemos ayudar a refinanciar. Nosotros tardamos de 2 a 3 semanas en hacer el proceso, y el dinero que usted invierte fuera de su bolsillo para un refinanciamiento, usualmente solamente es la evaluación, que sale como $600. 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
2: Nomás agregando, Perla, lo que estabas diciendo, que ahora las leyes cambiaron referente al ADU.
1: Sí.
2: Que, y mucha gente dice que es un ADU, ¿verdad? Es, puedes agregar un estudio en tu casa, o puedes agregar una casita en tu casa. Las leyes cambiaron en esa manera, que se está haciendo un poquito más fácil poder agregar otra vivienda en la misma propiedad, que usualmente es una residencia de single family. ¿Cómo se dice single family?
1: Sí, ADU, ajá.
2: Entonces, lo está haciendo más fácil, pues siempre hay que sacar permisos, y eso
1: correcto.
2: Es lo que está refiriendo.
1: Correcto, y tienes que tener el espacio necesario. Uh-huh. O sea, y obviamente, pues el dinero, que por eso muchos clientes refinancian y sacan el dinero para hacer cualquier movimiento que quieran hacer. Así que si usted, amigo, nos está escuchando y a lo mejor no sabe si puede refinanciar, a lo mejor no sabe si le conviene, muchas veces podemos sacar dinero y dejarle el mismo pago, o muchas veces sacamos dinero y bajamos el pago. 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
2: ¿Y cuánto es la consulta, Perla? ¿Cuánto cobras?
1: Nosotros cobramos absolutamente nada por hacer la consulta. Le sacamos su crédito también sin ningún costo. Para poder asesorarlo, ya sea que usted necesite subir el crédito o simplemente ni siquiera sepa cómo está su crédito, ¿verdad, Marta?
3: En muchísimas ocasiones no saben cómo está su crédito y nosotros podemos asesorar con eso. Solamente es cuestión de que llamen, vengan aquí a la oficina y podemos ver cuáles son sus situaciones con el crédito, cuál es su situación con sus impuestos y cuál es su situación en general para que pueda conseguir la casa de sus sueños, ¿no? Para que pueda comprar la casa, pueda refinanciar.
2: Y como dice nuestro querido amado Héctor, el que quiere, puede.
3: El que quiere, puede, definitivamente. El que quiere, puede, porque aquí tenemos muchas opciones. Estamos 6 días a la semana, todos los días, informándonos, estudiando, para que usted tenga toda esa información que necesita para comprar su casa, para refinanciar, para poder invertir o pagar sus deudas. Sobre todo eso, si tienes muchas deudas y quieres refinanciar para pagar sí. todas tus deudas y ya solamente te quedas con un solo pago, eso también es muy, muy beneficioso para muchas personas.
1: Porque cuando ya ves, a lo mejor en el crédito dices, bueno, es que pago el carro de $600 y pago la tarjeta de $200 y pago, y al final sacas la cuenta y estás pagando otros $3,000 en tarjetas, el refinanciar te deja pagar todo eso y ya nomás tener el puro pago de tu
3: casa. Y no solamente los $3,000 que estás pagando en las otras tarjetas, sino el interés que estás pagando sobre todos esos pequeños gastos que tienes mensuales. Si los haces en un solo, te estás ahorrando todos los intereses de todas esas deudas que puedes pagar.
1: Claro, porque no terminas de pagarlos, a menos que mandes más.
3: Sí, es muy difícil. Entonces, si tú tienes, por ejemplo, un carro que te dejaron con un 12, 13% de interés y tienes ganancias en tu propiedad y puedes probablemente bajarle de cantidad y pagar tus deudas, pues ya te estás ahorrando ese pago.
1: Y ya todo lo que pagues mensualmente a tu casa, pues lo estás metiendo como ganancia, como equity, le llamamos nosotros, plusvalía. 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
0: Así es, Perla. ¿Y cuál es el error más grande que ves en compradores primerizos? O sea, que compran por primera vez.
1: El error más grande que veo muchas veces viene siendo que la gente paga las tarjetas de crédito y las cierra. Y cuando ya quieren calificar para una propiedad, entonces cuando ya cerraron esa línea de crédito, ya no tienen crédito y a veces les baja. Otro error también es agarrarse pagando colecciones. Hay colecciones viejas que ya ni siquiera están afectando el crédito, pero cuando tú les marcas, se acuerdan de ti.
3: Ah, sí existes.
2: Gracias por hablarnos, nos debes.
1: Oh, muchas gracias, friend, ¿verdad? Toma tu like. Y vuelven a reportar otra vez en el crédito y en vez de ayudarte, te baja. Entonces, es importante que no hagan ningún movimiento en su crédito, no cambien de trabajo, no saquen más deudas, no hagan nada si están queriendo comprar una propiedad para poder evaluar la situación en este momento como está. Y ya de ahí dar un plan de acción de qué vamos a hacer, qué vamos a pagar o no vamos a pagar. O de igual, como decía Viri, si los impuestos ocupan corregirse o a lo mejor hacerse como debe de ser para poder ayudarle, porque hay programas para los clientes que no quieren presentar sus impuestos. Tenemos Bank Statement Programs, pero esos programas usualmente pues requieren más enganche y tienen un interés más alto. Entonces, por eso tiene que ver qué le conviene mejor para poder asesorarlo correctamente. Y si ya está usted en un proceso de compra, venta o refinanciamiento, es súper importante que se comunique con su equipo de financiamiento, con su agente de confianza y que pueda platicarles, ¿sabes qué? A lo mejor me quiero cambiar de trabajo y ellos le puedan decir, le conviene o no le conviene. 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Viri, ¿tú qué error ves más grande ahorita?
3: Salir de viaje justo cuando estás en contrato.
1: Ay, sí.
3: Hemos visto varios casos en los que salen de viaje justo cuando están en contrato. Asegúrese si por lo menos ya tienes tus vacaciones programadas y se dio la casualidad que todo esto se dio en ese tiempo. Asegúrate que si vas a seguir recibiendo tu pago semanal o quincenal como es en tus talones de cheque, que nada se mueva, que nada se perjudique y que sí tengas el tiempo necesario para estar contestando llamadas.
1: Nos corrieron un cliente, ¿te acuerdas? Sí. Se fue de vacaciones y luego perdió el vuelo de regreso en la fecha que tenía que regresar y aunque tenía 20 años en el casino, ya ves que los casinos no perdonan, no se presentó en el día que se tenía que presentar y lo despidieron. Ya cuando alcanzó a llegar, ya lo habían despedido. Entonces, esas cosas son
3: muy... Se pueden evitar y sobre todo, ¿por qué? Porque este es tu patrimonio. O sea, la oficina se dedica a eso, a ayudarte a conseguir tu patrimonio. Sí. Pero si tú no tienes el compromiso personal de conseguir las cosas no es por obligación de nosotros, es por tu obligación propia de conseguir tus sueños, ¿verdad? Conseguir esa casa. Y si ya estás ahí, pues entonces sé responsable y comunícalo por lo menos con el equipo que te está ayudando a decir, oye, tengo programado este viaje.
1: O voy a agarrar días.
3: ¿Qué va a pasar? Si agarro días, no, es que me dio hueva.
1: Es que me tenía dolor de cabeza, me da jaqueca, me cae gorda la supervisora.
3: Es que seguí la parranda, ¿verdad? Tocado. Es que, oigan, la verdad es que seguí la parranda, fueron todos estos días de partidos y todo eso, seguí la parranda, ya no fui a trabajar, ya salieron los cheques cortos. Entonces, sé responsable con tu patrimonio, con las cosas que tú deseas conseguir, porque esto es lo que tú deseas, es conseguir la casa y reinvertir en alguna otra propiedad. Son cosas que tú quieres hacer y nosotros estamos aquí para ayudarte a conseguirlo.
1: Comunicación, antes que nada. Nada, ¿verdad? Viri, definitivamente poder comunicarte con tu equipo, lo que estás haciendo.
3: Es como, básicamente, como cuando vas con un abogado y le quieres mentir al abogado que te va a representar. ¿Cómo le vas a decir? Tienes que decirle todas las verdades para que sepa exactamente cómo representarte.
1: No voy a estar tal fecha por si tengo que presentarme, whatever, ¿no?
3: Todo. Tú tienes
2: Soy
3: que
2: inocente.
3: Ser claro. Tienes que ser claro, claro. O sea, saber que estamos de tu lado representándote para conseguir eso que tú estás tratando de conseguir, que es la propiedad, que es refinanciar, que es pagar lo que no tú necesites. Estamos de tu lado y es lo que tienes que entender. O sea, tienes que ser claro con tus cosas personales para decir, esta es la realidad, cómo nos podemos ayudar. Y ya, de ahí se pasan las soluciones.
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0: Así es. Bueno, mire, tengo una pregunta para ti. ¿Es verdad que declarar muy poquito puede afectar el querer comprar?
3: Por supuesto, las ganancias son importantísimas a la hora de tú querer comprar una casa. Si no, ¿cómo va a decir el banco? ¿Y cómo me vas a pagar? Si no tienes ganancias, si no generas, sobre todo si eres una
1: persona.
3: ¿Para qué trabajas?
1: Ganas $2,000, no.
3: Mejor te damos estampillas. Entonces, si tú estás tratando de comprar una casa y sobre todo si eres un autoempleado, si tú tienes tu propia compañía, si tú tienes tu propio negocio, es importantísimo saber cómo preparar tus impuestos y sobre todo si estás tratando de comprar casa. Sobre todo ahí, si tú eres autoempleado, son donde vienen más los errores, ¿no? Que la gente comete.
0: ¿Y qué documentos fiscales pide el banco?
3: Para calificar, sí. Son tus impuestos, que tengas historial de trabajo, que tengas tus talones de cheque, que tengas estabilidad, dependiendo la situación del cliente. Crédito, ya eso lo va a ver directamente la señorita Perla Herrera.
1: Así es, amigos, como dice mi amiga Marvi, taxes, talones de cheque y su ID. Y si usted quiere asesorarse, si usted tiene su propio negocio, no sabe cómo hacer sus taxes, no quiere sacar las licencias a lo mejor para un handyman o está haciendo trabajos por fuera y no tiene la licencia, aquí le podemos ayudar con eso. 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Equipo, a ver, vamos a hacer un mito o realidad, que es nos
3: hemos... Vamos a ver, Víctor.
1: Mito o realidad, casarte automáticamente mejora tu crédito.
2: Yo digo que es mito.
3: Yo digo que es mito también.
1: Sí, amigos, es mito. Willy Tugue.
0: Mito.
1: Actualmente, casarte no cambia el puntaje de tu crédito. Al contrario, el estado de Nevada dice que si tú te casas antes de cerrar en tu propiedad o haces algún tipo de matrimonio, tiene que también firmar ahora tu pareja para cualquier movimiento que haces.
3: Y todas sus deudas te pasan a ti también, ¿no?
1: ¡Bravo!
3: Me imagino.
1: ¡Sí!
2: No se case.
1: Sí, exactamente. Si vas a estar en un programa de FHA y te acabas de casar, automáticamente las deudas de la otra persona ya se convierten en tus deudas. Así que es importante, amigos, si ustedes están por casarse, pedir un reporte de crédito de la otra persona.
2: Por favor. Averigüe todo.
1: Cuentas de banco, ¿verdad?
3: Para asegurar que no pedía préstamos cada que te llevaba a cenar, ¿verdad?
1: Ay, no.
0: ¿Y qué pasa si alguien tiene el crédito regular?
1: No, pues no pasa nada. No, o O sea, mucha gente piensa que necesita un crédito excelente para comprar casa y no es así. Un crédito de 580, nosotros aquí le podemos ayudar. Siempre tratamos de mejorar el crédito durante el proceso, porque mientras mejor crédito tengamos, mejor interés le van a dar y obviamente muchas veces nos facilitan un poquito más el préstamo en condiciones, no nos piden tantas cosas. Pero si podemos, si lo que tenemos es un 580, podemos hacerlo. Incluso hemos hecho préstamos con menos. 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
0: Así es, familia, ya lo escuchó, quiere comprar, vender o refinanciar, márquele a Perla Herrera que te califica a la carrera. Mi estimado Víctor, ¿cuánto tiempo toma el proceso desde que aplican hasta que reciben las llaves de su casa?
2: Cuando ya aplican, eso significa que nos dan una carta de preapruebo de parte del prestamista. Eso realmente no cuenta. Cuando ya nos metemos en una casa diciendo que ya pusimos un contrato, el vendedor nos aceptó el contrato, de ahí para adelante como 35 días aproximadamente.
1: Sí, es correcto, aproximadamente como de 30, 35 días hemos, si el cliente ya tiene todo en orden, hemos cerrado hasta en 16 días, ¿verdad? Oh, wow. Entonces es importante, si usted está en un proceso, si le pide algo su equipo de financiamiento, si le pide que firme algo su agente de bienes y raíces, que definitivamente traten de responder lo más pronto posible para poder cerrar su caso lo más lo mejor que se pueda, lo más rápido.
3: Sí, sobre todo porque siempre dicen, oiga, pero a mí hace 20 años no me pedían nada. Ah, pero estamos hace 20 años, hoy es hoy, ¿verdad?
1: Y todos los cambios, y obviamente quiero que sepan que ha habido muchísimos cambios, o sea, si usted compró hace 5 años, ya no es lo mismo ahorita, las leyes han cambiado, incluso nosotros, cómo representamos a los clientes ha cambiado, lo que tenemos que hacerlos firmar a los clientes, you know, ahorita checan todo, es más, checan ahorita, y siempre he visto eso, pero ahorita mucho más, antes de poder mandar el dinero, están hablando a su trabajo, están...
2: Consejo del día, no se dejen llevar por el tío o sí, algún familiar,
1: otros
2: algún
1: tiempos,
2: amigo.
1: Otros tiempos, otras años. Reglas, correcto. Lo de ahorita. Así que, amigos, se nos termina el tiempo. Muchas gracias. Yo soy Perla Herrera, que los califica a la carrera. Y como siempre, un súper placer haber estado con ustedes.
0: Marvin Zaragoza.
3: Feliz domingo, cuídense mucho, disfruten.
0: Víctor Álvarez.
2: Gracias, mi gente linda, que tengan un feliz domingo y los esperamos el próximo domingo.
0: Nos escuchamos, hasta la próxima.

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0: están? Muy buenos días, señoras y señores. Agárrense porque arrancamos hoy dominguito. Llegó el momento de hablar de casas, oportunidades y sueños que sí se cumplen. Con el equipo que hace que sucedan las cosas. Directamente al frente, la líder, la voz de la experiencia, nuestra broker Perla Herrera, con más de 20 años rompiendo récords y entregando llaves en todas Las Vegas. ¡Muy buenos días, Perla!
1: ¡Muy buenos días, Las Vegas! Arrancamos esta mañana, amigos, con toda la energía, agradecidos con Dios por un día más. Felices de poder acompañarlos a todos ustedes en este que es su programa de Bienes Raíces. Prepárense porque hoy tenemos un programa lleno de información, consejos y, por supuesto, uno que otro chismecito inmobiliario. Así que súbanle a la radio, sírvanse su cafecito y acompáñenos. Aquí comienza su programa. 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
0: Sí, también en cabina está el hombre que entra a las negociaciones y no sale sin ganar. Nuestro destacado Héctor Moreno. Muy buenos días, Héctor. ¿Cómo estás?
2: Muy buenos días. Gracias por estar aquí con todos ustedes y gracias por tus palabras tan halagadoras, ¿eh?
0: Como siempre, como siempre. Bueno, y también, por si fuera poco, tenemos de invitada especial a la empresaria y dueña de MJ Tax Services, lista para contarnos cómo puede pasar de soñar a comprar su casa. Muy buenos días, Marvin Zaragoza.
3: Muy buenos días, muy buenos días. Es un placer estar aquí con ustedes como cada fin de semana, como cada domingo. Saludos a cada uno de ustedes.
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1: 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Hay diferentes programas, obviamente, y cada uno tiene requisitos distintos. 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De igual para refinanciar, amigos, si usted quiere sacarle dinero a su casa y quiere bajar el pago, no necesita un crédito perfecto porque ya tiene la casa. Entonces, eso es lo más importante cuando hablamos de eso todo el tiempo, es que ya teniendo la casa es una ventaja muy grande para hacer cualquier movimiento, ¿verdad? Porque muchas veces el error que yo veo es de que los clientes o la gente dice, ay, voy a esperar a que, porque ya bajaron los intereses, pero muchas veces la gente dice, ay, voy a esperar a que sigan bajando los intereses. Ahorita la Reserva Federal ya pausó cualquier reducción adicional a los intereses, entonces están, van a quedar estables. Y el error que vamos a cometer es de que cuando eventualmente a lo mejor bajen, ya después en, you know, en unos años, pero tú ya teniendo la casa, ya tú puedes automáticamente reducir el interés porque ya la tienes. Pero si te vas a esperar a que el resto de Las Vegas también esté comprando junto contigo, los precios, entonces te va a salir más caro el caldo que las albóndigas. Porque te vas a ahorrar medio punto y vas a pagar $20,000-$30,000 más de una propiedad. Lo hemos visto, ¿cierto?
2: Claro, ¿cuántas veces no he tenido yo clientes que me dicen, no, me voy a esperar al siguiente año, me voy a esperar 6 meses? Y básicamente lo que pasa es de que debes de comprar tu casa ahorita. Si los intereses bajan, entonces puedes refinanciar tu propiedad. Y en un tiempo de 6 a 1 año, muchas veces el precio de tu propiedad va a valer. Si te esperas a que te baje el interés, según tú, cuando tú compres, la casa va a valer, 99% del tiempo va a valer más de lo cuando tú empezaste a buscar. Es una tontería que te quieras esperar cuando que puedes empezar a hacer un futuro para ti, ¿no? Una ganancia, y después, si baja más el interés, entonces refinanciar. A mí por eso es importante, viniendo a otro caso, es de que cuando andan buscando casa ustedes, se deben de calificar primero para saber qué es lo que van a poder ustedes hacer, qué es lo que pueden ustedes hacer para poder comprar una casa, en vez de andar buscando casa a lo tonto sin saber cuánto califican, ¿cierto?
1: Entonces, aparte de eso, sí, sabemos cuánto puedes comprar, cuál sería aproximadamente tu pago y qué tipo de préstamo puedes utilizar. Y después buscamos la casa dentro del presupuesto que esté cómodo para los clientes. 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

0: 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Pequeños errores que pueden ser muy grandes en un futuro.
1: Y yo siempre digo, si te importa tu dinero, escúchenlo bien, si te importa tu dinero, te tiene que importar quién te representa. Especialmente cuando estás haciendo una de las compras más grandes que vas a hacer en tu vida. Entonces, nosotros tenemos más de 2 décadas, hemos estado aquí por muchísimos años, tenemos toda la experiencia para poder ayudarlo, para poder representarlo, porque obviamente es importante, y en todo, ¿verdad? Cuando alguien te representa, un abogado, un agente, tú quieres que esa persona en verdad sepa más que tú, no que tú digas, este se me hace que ni sabe llenar el contrato.
2: Y una cosa muy especial es saber que aquí los consejos que se te van a dar, muchas veces no es porque queramos luego vender o venderte algo, son consejos constructivos que te van a ayudar a hacer y facilitar la forma en que tú puedes comprar una casa o vender una casa, porque muchas veces aquí nuestros clientes llegan a venir haciendo preguntas. Hay gente que no vamos a mencionar nombres, ¿no? Que te van a, lo único que quieren hacer es engancharte. Nosotros no queremos hacer eso, queremos que guiarte para que cuando tú llegues a vender o comprar una propiedad, sepas el camino correcto que debes de agarrar.
0: ¿Cierto? Claro, claro, por supuesto. De hecho, yo soy la voz de la experiencia en ese sentido. Yo cometí uno de los errores más comunes que se cometen, es quererte esperar. Cuando yo llegué a este país hace algunos años atrás y que comencé a trabajar en esta maravillosa oficina, igual decía, no, yo voy a invertir en mi país porque yo me voy a ir. Ya tengo 12 años aquí y no me pienso ir. Entonces, ya no voy a agarrar las propiedades como estaban en ese tiempo.
1: Pero sí invertiste, ¿verdad?
0: Invertía ya, pero no lo estoy disfrutando yo.
1: Correcto. Y eso es algo que estabas platicando, de que muchas veces hacemos el error de primero invertir en otro lado y aquí seguimos rentando y allá alguien más está disfrutando.
0: Claro, o sea, tus bienes. Cosa que si hubiera sido al revés, si yo hubiera invertido aquí como estaban los precios en ese tiempo, actualmente yo quizás tuviera una ganancia hasta de 200, 300 mil dólares en mi propiedad. La pudiera vender y irme todavía mucho más a gusto, pero las cosas no fueron así por desidia. Todos cometemos el error, no lo sigas cometiendo más. O sea, ven, agenda una cita y revisa. Ya cometí ese error, ya invertí allá, ahora invierte aquí. ¿Qué nos pasó con estos clientes? Regresaron y ya vendieron su casa, van a aprovechar sus frutos.
1: Así es, amigos. 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
2: Aludiendo a lo que Marvy dice, yo tengo muchos clientes, es obvio que tengo muchos años en este negocio, que empezaron ellos a comprar, empezaron baratito. Muchos de ellos, si algún día ellos me dan permiso de que comente las cosas que se han hecho, empezaron con muy poquito, ahora tienen propiedades, las casas donde viven nunca las hubieran podido comprar si no hubieran empezado a gatear luego
1: y sus negocios, porque de ahí abrieron negocios. De ahí sacaron
0: comenzaron
1: dinero,
0: a
1: amigos.
0: Refinanciar.
1: Ese dinero, sí, platicando de refinanciar. Si usted tiene mucho, casi todas las casas ahorita, si usted compró en los últimos años, tienen ganancia. Y es importante porque esa ganancia podemos hacer una de dos cosas. Podemos usarla para bajar el pago de su casa porque el banco ya ve que no es un riesgo y reduce, nos deja la oportunidad de refinanciar para bajarle el pago, o podemos sacar el dinero y muchas veces les dejamos un pago igual o más bajito a lo que usted tiene. 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El único costo para ustedes, out of pocket le llamamos, viene siendo la evaluación, que vale como $600. De ahí en adelante, los costos están incluidos en el refinanciamiento, así que el banco nos paga, usted solamente paga su evaluación y podemos ajustar.

0: costarle el pago de su propiedad, o hemos, las últimas semanas, tú sabes, Marvi, hemos entregado cheques de 50, 100 mil, 75 mil, personas que ni siquiera pensaban que tenían ganancia en su propiedad. Incluso mis clientes que se fueron a retirar a México y regresaron hace unas semanas para vender una propiedad, ni se imaginaban cuánto valía la casa. Y se están llevando más de $300,000 de ganancia. Ellos ya se retiraron, dejaron su casa rentada cuando se iban a ir a México. You know, y ahorita están regresando y ya pues van a poder vivir cómodamente, si Dios quiere, por el resto de sus días. 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
1: Así es, ya lo sabe, familia, quiere comprar o vender, Perla Herrera te califica a la carrera. Perla, ¿todavía existen programas que ayudan con el enganche?
0: Claro que sí, amigos, hay programas de asistencia para compradores que pueden ayudar con parte del enganche. De igual manera depende el programa y los costos. No todos califican igual, amigo, para estos programas de enganche, y muchas veces si tenemos el mínimo, que es el 3%, prefiero usarlo, porque casi todo el tiempo estos programas de Down Payment Assistance vienen con un interés un poquito más alto. Entonces ahí están, los podemos usar con mucho gusto si necesitamos usarlos, pero si tenemos nuestro propio enganche, pues siempre es mucho más preferible, porque nos dan un interés un poquito mejor. 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Y mucha gente, Héctor, confunde los costos de cierre con el enganche, ¿verdad?
2: Claro, la diferencia del enganche es el dinero que vas a necesitar tú. Un ejemplo, ¿no? Si compras una casa de 400,000, si el tipo de préstamo que estás haciendo es FHA, te van a pedir el 3.5% de enganche. Ahora hay muchos otros programas convencionales donde nada más te llegan a pedir el 3%. Los gastos de cierre son gastos que vas a tener con la compañía de título,
0: las escrituras,
2: el banco, todo eso, ¿no? Y esos gastos pueden ser de 8,000 hasta $12,000, dependiendo
0: de la casa. Que tú siempre yo veo que negocias para tus clientes mínimo $10,000, que ya es dinero que ellos no tienen que
2: exactamente
0: traer.
2: Exactamente, son cosas que uno hace. Los riesgos que vas a tener muchas veces va a ser en hacer una inspección, que el 100% del tiempo les sugiero a mis clientes que lo hagan, porque es como comprar un carro, ¿no? Se ve muy bonito por fuera, no sabes cómo esté por dentro. Si haces una inspección, y yo soy bueno para negociar eso y llego a hacer cosas para que, prefiero, si no son cosas mayores en la propiedad, prefiero que te den dinero, porque eso te ayuda a tus gastos de cierre. Muchas veces, si sobra dinero de ahí, lo usas como parte de tu enganche. So, hay muchas formas de poderlo hacer. El chiste es de tener la mente positiva para ya cuando te decides a comprar una casa, de hacer las cosas concretas con una persona que tiene la experiencia para hacer las cosas una realidad.
0: Y eso es importante, la experiencia, como platicamos, si te importa tu dinero, te tiene que importar quién te representa. Porque, you know, yo veo muchas personas que no tienen ningún business, decimos, ¿verdad?, representando familias, y eso a veces lo barato sale caro, y como dice Héctor, nosotros tenemos más de 20 años de experiencia y no son en buenas, en altas y bajas. O sea, nosotros ya llegamos a ver, okay, a esta casa sí le vamos a poder sacar costos de cierre, ya tiene tanto tiempo en el mercado, lo más probable. Y usted necesita a alguien que pueda negociar agresivamente para usted, más que nada, ¿verdad? Que le consiga lo que usted necesita para que usted se ahorre ese dinero. Entonces, $10,000, oiga, pues son buenísimos. Héctor siempre se los consigue a sus clientes y él ya sabe hacer esas negociaciones para que le den ese dinero, no en todas las casas, y obviamente no es seguro, pero un 99% yo veo que Héctor siempre sale ganando en estas negociaciones. Entonces, la experiencia definitivamente es importante, amigos. hace la diferencia, especialmente cuando usted se va a poner en manos de un profesional. Igual, no, si yo voy con un doctor, no es lo mismo, a lo mejor los dos tienen un título, pero no es lo mismo el que se acaba de graduar al que ya tiene 30, 40 años de experiencia. Haciendo cirugías, haciendo todo eso, o sea, porque ya va a saber, y los dos van a ser doctores, pero yo en mi persona, yo quiero a alguien que sepa, decía mi abuelita, en la corte y en el hospital quiero ver canas, entonces...
2: y tengo muchas.
3: Y, sí. Y que te explique las cosas correctamente, no nada más que te diga, no, fírmame aquí o te voy a mandar los documentos electrónicamente y ya los firmas. No, a mí me gusta que vengan ustedes a mi oficina y explicarles cosa por cosa de lo que están firmando para que tengamos los ojos abiertos. Si no, si tienen alguna pregunta, me la puedan hacer ahí
0: mismo. Y les voy a decir una cosa, amigos, en más de 20 años que tenemos sirviendo a nuestra comunidad, no tengo ningún cliente que haya regresado a decirme, oye, los números que me dijeron no son los mismos, me los cambiaron. Eso no pasa aquí. ¿Por qué? Porque nos gusta ser transparentes, decirles cuánto van a ocupar, decirles su pago durante el proceso. Oiga, mire, señor Moreno, este va a ser su pago, ¿cómo le parece? ¿Está bien? ¿Está mal? ¿Quiere comprar puntos? ¿Quiere dejarlo así? Todo eso le explicamos a los clientes porque yo pienso que es importante ser parte del proceso de la compra, venta o refinanciamiento de su propiedad. 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
1: Así es, ya lo escuchó, quiere comprar, vender o refinanciar, Perla Herrera te califica a la carrera. Perla, una pregunta, fíjate que hemos, siempre lo hemos dicho, ¿cuántas llaves no has entregado a cuántas familias? Pero de todas esas familias, ¿alguien ha dicho, me arrepiento de no haber comprado mi casa?
0: Yo no tengo ninguna familia que me haya llamado para decir, no, me arrepiento de haber comprado una propiedad. No lo tengo porque los clientes que han comprado la propiedad, si han visto en algún apuro, la venden, la refinancian, es un bien para la familia. Al contrario, tengo clientes todo el tiempo que me vuelven a hablar y decir, ay, tú me habías dicho que comprara hace un año y no te hice caso. Tú me dijiste que comprara 5 años y no te hice caso. Es más, ayer tuve una clienta que tenía su negocio, tenía muy bien sus impuestos, se fue a hacerlos en otro lado y ya pues no me le dejaron ganancias y ya no pudo comprar lo que ella quería. Y entonces el mejor momento, siempre la gente dice, ay, ¿cuándo es el mejor momento comprar, vender o refinanciar? El mejor momento es cuando tú estés listo, cuando tengas tu crédito, cuando tengas tu trabajo y cuando tengas las ganas y la posibilidad de hacer ese movimiento, porque pueden pasar muchas cosas. La gente cambia de trabajo, Dios no quiera, uno se enferma, pasan muchas cosas. Entonces, el momento es ahora, amigos. 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
3: El que quiere, puede. El que quiere, puede. Grábense eso muy, pero muy bien, porque esa es la única definición que van a tener ustedes para hacer la decisión más grande de su vida, especialmente si son la primera vez que van a comprar una casa. De aquí a un año van a venir a agradecernos. Aquí tenemos muchos clientes que han llegado a esta oficina a darnos las gracias, sea conmigo, sea con Perla, con Víctor.
0: Cientos de Barbie, clientes.
3: Muchos. ¿Por qué? Porque tratamos de hacer lo correcto. No nada más es, mucha gente dice, no, pues que tú quieres vender porque quieres hacer dinero. No, estamos aquí primero para ver qué es lo que podemos hacer por la comunidad, para ayudarles que sigan adelante y que puedan progresar y hagan unas cosas que les convengan a ellos, en donde se sientan mejor, se sientan llenos de vigor, de saber que han hecho algo correcto. ¿Cierto? Yo no sé qué...
0: No, sí, definitivamente, y no es solamente nosotros, aquí estamos y no nos vamos, ¿no? Tenemos 20 años, no nos estamos yendo, y muchas, hemos visto muchos, cientos, miles de agentes de bienes y raíces agarrar su licencia, y en los primeros 5 años ya no están.
2: Somos luchones.
0: somos tóxicos. Si nos cierran la puerta, nos metemos por la ventana, somos tóxicos, ¿verdad?
2: Y también lo importante es saber que

0: Tú eliges la casa, o sea, tú eres el que eliges el precio, no el precio, sino la casa que quieres comprar y más o menos el pago que quieres hacer mensualmente. De ahí se acomoda tu agente, se acomoda tu prestamista. Entonces, tú eres el que mira las propiedades, tú eres el que eliges más o menos cuánto es lo que quieres pagar mensualmente y se busca en el mercado. Tu agente es el que va a buscar en el mercado a lo que se acomode a lo que tú estás buscando.
1: Y una cosa muy importante, Marvin, es el hecho de que nosotros nunca te vamos a poner presión. Tienes que comprar esta casa porque ya tienes que comprarla, porque ya tenemos 2 semanas buscando casa. No.
2: O esta.
1: La idea es que tiene que ser al gusto tuyo, tiene que ser al gusto de tus posibilidades financieras. Y aquí estamos para ayudarte el 100%, si no yo, Perla, Marvi, Víctor, quien esté aquí, Ángel, todos estamos aquí por una sola cosa nada más, y es el servicio de poderte ayudar en que tengas la casa de tus sueños.
2: Y eso es importante, como le digo, si les importa su dinero, claro, les tiene que importar quién los representa, y esa es la razón que les damos toda la información de, you know, cuántos años tenemos, y obviamente yo sé que es difícil tomar ese primer paso, pero sepan que nosotros hemos guiado a miles y miles de personas en los últimos 20 años a ser dueños de su propia casa, a miles de personas a refinanciar y sacar dinero para invertir en sus negocios, que nosotros siempre visitamos los negocios de nuestros clientes, claro, tenemos casas de cambio, restaurantes, o sea, cosas que han hecho muy padres, los hemos invitado a varios de ellos aquí a los programas, para que ustedes puedan ver hasta dónde se puede llegar con una buena inversión, amigos. Así que no tengan miedo de tomar ese primer paso. Nosotros les vamos a explicar todo muy bien, los vamos a agarrar de la mano, les vamos a dar toda la información que usted necesite. Y lo más bonito de todo eso es de que no les cobramos absolutamente nada ni por la consulta, ni por su crédito, ni por ayudarle a arreglarlo, ni por revisar los impuestos, ¿verdad, Marvi?
0: No, aquí todo se hace con la intención de que tú llegues a esa meta que es conseguir tu casa, con esa meta que es probablemente refinanciar para abrir un negocio, para pagar tus deudas. Todo se hace con el propósito de ayudarte. Si te dicen por ahí que la consulta se cobra, no, aquí nada se cobra. Tú dinos qué día puedes venir, estamos aquí básicamente todos los días, Perla.
2: Y los domingos de 8 de la mañana, amigos, ya tenemos, clientes que a las 8 de la mañana, antes de hacer otra cosa el domingo, lo ponen su propósito de venir a ver lo de su crédito. 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
1: Llueve o truene,
2: exactamente, esté frío, esté caliente, como esté. Lo importante es darle servicio a usted, y porque muchos clientes les encanta venir en persona.
0: Y que tu sueño sea prioridad, ¿no?
2: Eso sí, porque es importante que cuando tú ya te decidas, sepas que va a ser un proceso, que te van a estar pidiendo cosas, pero que vamos a estarte notificando de todo lo que necesitas y vamos a llegar a esa meta juntos, amigos.
3: 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Como cada domingo, es un gusto que usted nos haya escuchado a través de esta emisora. Nos despedimos porque el tiempo se nos acaba. Muy buenos días, Perla.
2: Muy buenos días y gracias por su confianza, amigos. Gracias por su cariño y sobre todo, gracias por permitirnos servirles.
3: Mi estimado Héctor Moreno.
1: Es un placer, como siempre, estar aquí con todos ustedes.
3: Marvi Zaragoza.
0: Muy buenos días. Como siempre, es un placer estar aquí con ustedes y compartir un poco más de mis experiencias.
3: Nos escuchamos. Hasta la próxima. Que tengan

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0: Como siempre, su servidor William Luke, y les doy la más cordial bienvenida, donde cada semana les traemos información que puede hacer una gran diferencia para usted y su familia. Hoy nos acompaña un extraordinario panel de expertos en el tema de bienes raíces, así que le damos la bienvenida a Perla Herrera, reconocida broker de bienes raíces y especialista en préstamos hipotecarios, quien compartirá información sobre el mercado inmobiliario, programas para compradores y consejos para quienes desean comprar o vender una propiedad. Muy buenos días, Perla.
1: Muy buenos días, Las Vegas. Prepárense porque hoy tenemos un programa lleno de información, consejos y, por supuesto, todo lo que usted necesita saber referente a nuestro mercado inmobiliario. 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
0: Así también en cabina tenemos al hombre que entra en las negociaciones y no sale sin ganarlas. Estamos hablando de nuestro destacado amigo Héctor Moreno. Muy buenos días, Héctor.
2: Muy buenos días. Como siempre, el que quiere puede, el que no quiere nunca la va a hacer. Gusto en estar con ustedes.
0: Frases célebres de Héctor. Familia, también nos acompaña, pues tenemos la invitada especial a la empresaria y dueña de M&J Tax Services, lista para contarnos cómo puede pasar de soñar a comprar una casa. Marvi Zaragoza, muy buenos días, Marvi.
3: Muy buenos días. Muchas gracias. Para mí siempre va a ser un placer estar aquí con ustedes todos los domingos. Muchísimas gracias por sus invitaciones. Bendecido día para todos ustedes.
1: Oye, Marvi, te ven en TikTok. ¿Cuál es tu TikTok? Porque eres TikTok.
3: Sí se me da, sí
1: miles
3: se me da.
1: Miles y miles y miles de seguidores, ¿eh? Y mucha gente te sigue, mucha gente te comenta y a veces llegan y dicen, ¡ay, te vimos en el TikTok!
3: De verdad, ya sé. ¿Quién iba a pensar que a esta edad?
1: ¿Quién iba a pensar que ya de vejez viruela?
3: Pero ahí compartimos experiencias y un poco de la vida diaria, pues. Cómo uno puede lograr sus sueños poco a poco, comenzando a cambiar un poco tus hábitos, tus malos hábitos de ahorrar dinero, tus malos hábitos de no escuchar a los expertos, ¿ah?
1: ¿Cuál es tu TikTok, pues?
3: Marvi72.
1: Ahí
3: me pueden encontrar, Marvi72, para que me sigan.
1: El mío es @perlaherreracasas, amigos, para que nos sigan en el TikTok. Ahí vean nuestros chistecitos que hacemos.
3: Nuestros chistecitos.
1: Nuestros lives que nos echamos, ¿eh?
0: Pues continuamos con nuestro tema de bienes y raíces y empezamos, como dicen por allá, rajando, entrando y rajando leña.
1: Así es.
0: Mi estimado Héctor, yo quiero comprar una propiedad, una casa. ¿Puedo comprar casa si tengo muchas tarjetas de crédito?
2: Mira, honestamente, el tener muchas tarjetas de créditos puede ser algo que muchas veces te puede debilitar en lo que vas a querer comprar. Lo más importante es saber qué tarjetas de créditos vas a cancelar. Pero para hacer cualquier cosa tienes que hablar con una persona, con un prestamista aquí de la compañía que te va a dirigir por el camino correcto. Porque no nada más es decir, bueno, ya la voy a cancelar estas tarjetas.
1: Muchas no, veces el ya no debes de cancelar decir, esas tarjetas.
2: Muchas veces el prestamista te va a decir a ti, este es el paso correcto que debes de hacer para poder comprar una casa.
1: Error
2: correcto.
1: Que hace mucha gente es esa, Héctor, como lo comentas, viene siendo pagar la tarjeta y clausurada para no volverla a usar. Pues ahí se fue el crédito que hiciste, 2, 20 años, 10 años, y el crédito baja.
3: Desapareció como tu ex.
1: Y a veces también el error ese viene siendo, hablarle a las colecciones que ya son viejas, que ni siquiera te están afectando, y ya tú les hablas para recordarles que sigues vivo, que sigues aquí y que dispuesto a pagar.
3: Oye, aquí estoy, por favor, recuérdame.
1: Recuérdame bonito. Y ellos ya entonces vuelven a reportar esa colección que a lo mejor ya no te reportaban hace 5 años y otra vez baja tu crédito.
2: Por
1: entonces,
2: eso es importante. Cuando ya deciden ustedes comprar una casita, es hablar con una persona, con un experto que les va a guiar por el camino correcto, qué es lo que tienen que hacer para que no, como lo dice Perla, ¿no?, caer en ese abismo en donde van a cometer errores que no deben de cometer.
1: Si les importa su dinero, amigos, les tiene que importar quién los representa. Eso es lo más importante. 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
1: Se ocupa dinero, a mí no me importa, para que ocupe dinero usted,
3: si
1: márquenos.
3: Usted ocupa, llámenos, aquí le vamos a ayudar.
1: Aquí le podemos ayudar, y el único gasto que usted tiene de su bolsillo viene siendo la evaluación, que son como $600. Así que, oye, les hemos ahorrado a los clientes muchísimo dinero. Yo veo en las aplicaciones 300, 500, se han ido con cheques de 50 mil, 70 mil y se han quedado con el mismo pago que tienen y ni siquiera sabían que tenían esa ganancia en la casa.
3: Exacto, por eso es importantísimo que si usted tiene un plan de hacer algún tipo de gasto, quiere pagar deudas, quiere pagar los 15 años de su hija, se quiere ir de vacaciones con mi hijo Perla, llámenos y agenda una cita, aquí lo vamos a recibir, pero es muy importante que usted sea claro con sus cosas personales, pues, que traiga la documentación para que todo salga fluido y rápido, ¿no? Mañana quizás sí te lo lleve. No, si estás. Hoy, por favor, necesitamos que nos traiga los documentos.
1: Y eso es importante porque laqueamos intereses. Déjeme le digo la importancia de eso, ¿ok? Hay a veces locks de 15 días o de 30 días, pero muchas veces nos dan un mejor interés cuando laqueamos a 15 días, ¿ok? Eso significa que tenemos que hacer todo de volada. Usted tiene que traer lo que, si Marvin le marca, talones de cheque, lo que esté pidiendo el banco, hay que estar al 100, al millón.
3: Al millón por ciento.
1: De transacciones, sí. No podemos estar durmiéndonos en los laureles. Ay, cuando descanse, el miércoles se me hace de la semana que viene. Hoy no, tengo una cita médica. No, eso no. Tenemos que estar en caliente para poder hacer las cosas y que usted se beneficie de ese interés que le estamos laqueando. 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Y es súper importante, amigos, que ustedes hagan todo durante el tiempo de las diligencias en las compras del contrato, ¿verdad, Héctor?
2: Claro, como lo dice Perla, es importantísimo invertir para ganar, invertir para ganar. Y cuando entremos en contrato es sumamente importante que hagamos las cosas como se debe de hacer. Todo es tiempo sensitivo.
1: Sí, correcto.
2: Si no lo hacemos de esa forma, muchas veces arriesgamos a perder el dinero que hemos dado.
1: Y eso es importante porque, bueno, todo es importante. En bienes raíces, por eso usted se tiene que dejar que guiar por los expertos, y en cuanto le pidan las cosas, hay que darlas.
3: La disposición de todos es muy importante aquí. O sea, yo traigo el plan de hacer algo, me dispongo a hacerlo. O sea, ya ¿Qué es lo que necesito?
1: Ejecutar.
3: No son las cosas como hace 15 años. No, no lo son. Es más, ni siquiera son las cosas igual que hace un año. No, las cosas cambian. Entonces, de repente dicen, pero a mí no me pidieron nada hace 15 años. Sí, hace 15 años, pero actualmente las regulaciones son diferentes, lo sabes,
0: Perla. Los requisitos son entonces, diferentes.
3: Y los requisitos son diferentes.
2: Más. Quiere, puede.
3: Entonces, nada más es que tú digas, ok, no sé qué es, explíquemelo. Y aquí se lo van a explicar. ¿Qué es ese documento? ¿Para qué se necesita? Para que usted se saque de la duda y pueda pues trabajar más fácilmente.
1: Sí, y nosotros, créame que les explicamos todo. Tengo clientes que vienen aquí a la oficina y les ayudamos hasta conectar su luz, su gas, su agua, hablar al seguro social porque a veces no saben. Nosotros los guiamos y por eso muchos de nuestros clientes les gusta venir a nuestras oficinas porque siempre vamos a estar aquí disponibles todo el tiempo. Siempre les decimos que si es posible, hagan cita para que no tengan que esperar, pero si usted viene sin cita, lo vamos a atender. Aquí todo mundo se le atiende, todo mundo se le da el servicio y aquí es importante que usted sepa que son familia con nosotros. Así
2: sacar
1: que
2: sacar relaciones perdidas.
1: ¡Ah, sí, exacto! Aquí hago
3: toda una investigación. No, investigación ahí.
1: Muchas veces estoy intermediaria porque dicen, pues no quiero hablar con mi ex marido, le puedes hablar tú ya. Bueno, o sea, aquí le ayudamos en lo que usted necesite para llegar a la meta. No es, no estamos de cookie cutter, ¿no? ¿Y cuál es la razón que hacemos eso? Yo trabajaba en un banco muy grande, no voy a decir cuál es, pero es uno de los bancos más grandes que existen. Y ahí, si tú no cabías en este cuadro, no calificabas, adiós, bye bye. Entonces, si tú no sabías cómo sacar tus documentos del Seguro Social, declinado.
3: Es tu rollo.
1: Si, eso es tu rollo. Si tú no sabías que tienes un child support y no sabes cómo hablar al Office of the Attorney General, para, es tu rollo también. Entonces, cuando ya abrí esta compañía, o sea, estamos enfocados en asistir en todo lo que sea necesario para llegar a la meta, lo que sea necesario. Y estamos aquí para ustedes. Y créame que nosotros sabemos que los clientes tienen opciones y por más de 20 años regresan nuestros clientes con nosotros, gracias a Dios. Este año tuvimos el honor de haber sido nombrados la mejor agencia de bienes raíces. Tenemos ahí enfrente nuestro award y eso viene porque imagínense, después de 20 años tratamos de hacer lo mejor, como dice Héctor, de corazón y con toda la actitud del mundo, porque nos gusta lo que hacemos y más que nada porque tenemos muchísima experiencia y nosotros sabemos guiarlos, no porque seamos muy inteligentes, sino porque ya fuimos tontos en toda la vida. Entonces, ahorita ya podemos darle toda esa sabiduría de tantísimos años de poder, si no se vaya por acá, no se vaya por acá, mire, no haga esto, y lo vamos a guiar para que usted pueda llegar a la meta de tener su casa de la mejor manera y de lo más fácil posible.
2: La paciencia es un don.
1: Eso que ni qué.
3: No mío.
1: No mío, pero sí es un don. 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Oigan, les cuento un chismecito de bienes raíces.
0: Viene.
1: Vamos.
0: Esos son
1: a
0: los que me gustan. Si es chisme, aviéntamelo.
1: Vamos a tener a alguien de la familia Derbez visitándonos aquí en Las Vegas, viendo el mercado de bienes y raíces con nosotros. Y qué emoción, porque a nosotros nos encanta divertirnos con nuestros clientes, así que esperamos tenerlo en cabina, esperar compartir eso con ustedes.
3: ¡Qué felicidad!
1: Así es. Entonces, imagínense, para mí es un orgullo que las celebridades nos hablen para poder representarnos, representarlos cuando hacen una compra. Igual tuvimos aquí a la güera de Horóscopos de Durango. Sí, ahí pueden ver todo eso. Le mando un fuerte besote. Así que, amigos, nos encanta lo que hacemos. Somos buenísimos en todo lo que hacemos. ¡Ay, ya!
3: Si no, claro, pero yo, ¿quién me va? ¡Ya! Sí, por supuesto, es tanta la experiencia que te diste cuenta de todas las necesidades que tiene la comunidad y por eso todo está en un mismo espacio. O sea, yo somos la familia.
1: La familia peluche.
3: Aquí hacemos de todo. Ahora, que necesita más para allá.
1: Sí.
3: Da dos pasos y ya tiene un experto de cada tema. Ya. Así que no tiene que ir a muchas partes, solamente tiene que venir aquí y aquí va a encontrar los expertos en todos los temas.
1: Encuentra de tocho por ocho, decimos.
3: Tiktoktera. Bienes raíces, préstamos, todo, taxis, amigo. De todo.
1: Y es importante, como le decimos, porque aquí tenemos la experiencia y nos da muchísimo gusto que tenemos gente que, o sea, tantas personalidades muy famosas que nos vienen a buscar para comprar sus propiedades aquí, tanto como todos nuestros clientes que están comprando y nos fascina lo que hacemos. Gracias por su preferencia, gracias por permitirnos ser parte de ese sueño americano que todos luchamos por tener. Gracias por dejarnos entrar en sus hogares cada domingo por los últimos 20 años y gracias por seguir prefiriéndonos. 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
2: Me voy a poner a llorar de alegría.
3: Hoy es un día para dar las gracias. Hoy es un día para dar las gracias, definitivamente sí, porque es un maravilloso domingo. Y les damos las gracias de todos estos años, ¿verdad?
1: Muchísimos años de carrera, muchísimos años de altas, de bajas, de mercados locos, de mercados que... A veces, o sea, tenemos más de... Ya vamos para 24 años y yo y Héctor platicamos. ¿Te acuerdas de ese mercado tan loco? Que donde estábamos dando 20, 30 mil dólares arriba.
2: 60, 70 mil llegué yo a dar. 60,
1: 70 mil dólares.
3: Recuerdo.
2: Lo que ha pasado es que aquí te haces... Yo me acuerdo que yo era mucho más alto, ¿eh? Pero este negocio...
1: Pues yo mucho más delgado.
2: Te achaparra, te haces flaco, no. Pierdes el pelo.
3: Yo no tenía canas. No tenía canas.
2: Mira, Marvin también.
3: Ahora, yo me veo mejor. Como los vinos. Nada más con un poco más de canas.
2: Rizos.
1: Y por eso es importante, amigos, como siempre les decimos, aquí estamos con toda la actitud del mundo, poder guiarlos, denos la oportunidad de que para que usted vea, y si sí lo logramos.
3: Se logra con paciencia, como dice nuestro queridísimo amigo Héctor, con paciencia se logran las cosas. Obviamente, todos cometemos errores en la vida y probablemente cometiste el error de afectar tu crédito, cometiste el error. Muchos errores cometemos. Soy una de esas personas, pero si uno tiene el compromiso de comenzar a arreglar esos errores y te dejas guiar por los expertos, que esta oficina está llena de expertos, lo vas a lograr. Quizás no mañana, quizás no el siguiente mes, pero sí dentro de 2-3 meses vas a arreglar toda tu situación personal y lo vas a lograr.
1: Yo vi una anécdota que decía, o sea, en 5 años vas a llegar a algún lado, pero ¿a dónde? Estás tomando pasos para saber a dónde vas a llegar.
3: Lo que vas sembrando ahorita.
1: Vas a llegar. Y vas a llegar a estar igual si no tomas cambios ahorita, ¿verdad?
3: No, es que usted me dijo que en ese momento no calificaba. Sí, yo sé que no calificó en ese momento porque su crédito estaba mal. Pero arréglenlo y lo va a lograr. O sea, el chiste es comenzar a darse cuenta.
1: Y los clientes, o sea, que se aferran a poder hacer las cosas, créame que lo logran. 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
0: Así es, márquele a Perla Herrera que te califica a la carrera. Mi estimado Héctor, para las personas que a veces de repente cambian de trabajo, ¿puedo comprar si recientemente cambié de trabajo?
2: Mira, si cambiaste de trabajo y es un trabajo que básicamente hacías lo que tú hacías antes, no va a haber ningún problema. Muchas veces aquí en esta oficina hay formas en que el prestamista puede hacer lo posible, hace lo posible, lo imposible posible.
1: Sí.
2: La idea es de que tú decidas hacer te pongas esa flechita en tu corazón y digas, ya voy a invertir, voy a comprar y se puede hacer.
1: Y cuando los clientes cambian de trabajo, nomás ocupamos su nuevo talón de cheque donde usted se cambió para poder seguir el ingreso que usted tiene. El único problema que pasa en los cambios de trabajo, si usted está comprando casa, escúchelo bien, es si usted se va de un W2 a un 1099. Si usted cuitea su trabajo y decide abrir su negocio, ahí ya es otro rollo completamente, porque ahí el banco ya va a querer un historial de un 1099, de que usted haga sus taxes como propietario y y nos vamos a tener que esperar hasta tener ese requisito, ¿verdad, Marvi?
3: Sí, claro. Por eso es importante que antes de tomar una decisión como esa, esperarte. ¿Sabes qué? Ya quiero comenzar con mi negocio propio, ya me quiero cambiar de trabajo, déjame asegurarme, me espero 2-3 meses más, voy a la oficina, hace una cita, se consigue la propiedad y después de que usted ya tenga las llaves, ya esté en su casa, ya esté disfrutando, ahora sí ya se puede ir. Para asegurar, pues.
2: Lo hemos hecho aquí.
1: Sí, siempre lo hacemos pero ese viene siendo como el setback si hay un cambio. De ahí en adelante no tenemos ningún problema y más si usted está cambiando de trabajo y le van a pagar más. Excelente. Y uno tome esas oportunidades. 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
0: Perla, ¿y se puede usar un familiar para ayudarme a calificar?
1: Amigos, sí. Usamos lo que llaman non-occupant cosigners. He usado todo el tiempo, a veces padres que viven en otro estado, hijos que viven en California, no van a vivir en la casa y el banco sabe, se llama non-occupant y podemos poner 2-3, hemos puesto cuando el ingreso...
2: 5 hemos puesto.
1: Sí, hemos puesto hasta 5. Oh, wow. sí, hemos puesto
0: aunque
1: hasta
0: no vivan aquí en Las Vegas.
1: Sí, aunque sí, no vivan aquí. Sí, ponemos otras personas en el para ayudar a solventar el crédito y el ingreso de la casa que quiere el cliente. Entonces, hay maneras, hay programas, existen posibilidades, solamente tenemos que analizar dónde está el crédito y qué nos está faltando. Es como un rompecabezas, así
3: se
1: lo vamos
3: pone el
1: armando.
3: Mapa y se va armando el rompecabezas.
1: Se va armando, entonces eso es lo importante. Como dice Marvi, a lo mejor no lo hacemos en un día, si está muy complicado el expediente, lo hacemos en un mes, lo hacemos en dos, pero de que lo hacemos, amigos. 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
0: Perla, pero ¿qué pasa si las tasas de intereses bajan después de que compre?
1: Pues excelente, amigos. Si usted compró su casa y bajan las tasas de intereses, usted ya tiene la propiedad y por eso existe el refinanciamiento donde ajustamos ya el interés. Si el interés bajó al 5.5 y usted tiene un 6.5, podemos ajustar al nuevo interés. Por eso es el refinanciamiento. Entonces, por eso yo siempre le digo a los clientes, agarren la casa primero y ya después de ahí, si estamos buscando un interés más bajo, lo hacemos a través de un refinanciamiento. Y cuando compramos casa, hacemos lo mismo. Yo siempre trato de que los clientes, tú sabes, no paguen claro. Puntos, porque muchas veces no tiene caso. A veces los puntos nos salen 5,000, 6,000, 7,000 dólares por bajarnos un punto, medio punto.
2: Y no vale la pena.
1: Y no vale la pena a veces porque podemos esperarnos a you know, to ride the market y en ese momento ajustar el interés con un refinanciamiento. 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
0: Que Perla Herrera te califica a la carrera.
2: Y somos bilingües.
0: Así es.
1: We speak English.
0: Yes, I do.
1: Yes, I do. Oh, como el otro día que pasó una señora aquí, estaba ocupada, Marvin enfrente. ¿Y qué te dijo, Marvin? Que le dijiste, yes, yes, yes.
3: Yes, yes, very happy, very happy.
1: Very happy, very happy.
3: Me agarró desprevenida, por favor.
1: Somos bilingües, exacto.
3: Happy, happy.
0: Así es, familia.
1: Happy, happy.
0: Perla, estamos hablando sobre el refinanciamiento y para las personas que nos están escuchando en este momento, ¿qué es refinanciar una casa?
1: Bueno, básicamente, Willy, es reemplazar el préstamo hipotecario actual que tienes con un nuevo, con mejores términos. Dependiendo del objetivo, porque puede ser para cambiar las condiciones del préstamo, reducir el pago de la casa o sacar parte de la ganancia de la casa. Eso es lo que es un refinanciamiento. Muchas veces... lo que hacemos es que refinanciamos al cliente para sacar dinero de su propiedad que tiene ahorita y con eso compramos otra propiedad,
2: otra
1: ¿verdad, Héctor?
2: Claro, sí. Claro, claro. tienen que invertir. La idea de comprar una propiedad es claro para vivir en ella, pero llega un momento en donde tener ese dinero ahí dormido, como así lo decimos, porque no le está haciendo nada ese dinero ahí, no le está sacando nada. Entonces la idea de refinanciar es sacar dinero de esa propiedad si se puede y usarlo para comprar otra propiedad, que la usen como inversión y poco a poquito van haciendo su nidito, su bolita de oro para claro. que de aquí a 15, 20 años tengan ustedes un futuro mucho más grande del que tienen ahorita.
3: Exacto. Y eso estamos hablando de todas las edades. Fíjate que yo le estaba comentando esto a algunos amigos que son jóvenes, que son amigos de amigos. Le digo, bueno, tú vives todavía con tus papás, tienes un buen trabajo, estás comenzando a crear algo. No tienen la necesidad de salirte, compra una casa y déjala la renta. Invierte ahorita en ti que tienes 22, 23 años, comienza a crear un futuro mejor. Ahorita, si no tienes la necesidad, la pones a la renta, sigues viviendo con tus papás, pero ya comienzas a tener algo para ti. En lugar de, bueno, tú puedes ir a hacer lo que tú quieras con tu dinero, pero he visto muchos chavos que les dije, en lugar de ir a endeudarte con una camioneta de $100,000.
1: Hoy hemos visto pagos hasta de $1,500.
3: Ya puedes comprar tu casa, invierte en algo para ti. No hay necesidad de que tú vivas ahí porque ya sigues viviendo con tus papás, pero comienza a crear un futuro para ti mismo.
1: Un granito de arena, un condominio, un townhouse, lo que tú
3: quieras.
1: Sí,
3: en lugar de irte a comprar esa mamalona, esa camionetona, que los veo a todos con sus camionetotas con pagos de $1,500 y le digo, ya con eso hubieras podido comprar una propiedad que te va a dar más dinero en un futuro.
2: Y después puedes tener lo que tú quieras.
1: Claro, porque ya es como la piedrita para cruzar el río, ¿no?
3: Claro.
1: Eso es importante, pues, porque tienes que jueguen Monopoly, amigos. Ese juego te enseña a cómo, ¿verdad? A hacer esos cambios, a cómo construir.
2: Invertir.
1: Cómo invertir. Y eso es importante, que ustedes ahorita, si tienen un trabajo estable, como dice Marvy, no necesitan moverse donde están, perfecto, no lo hagan. Inviertan, compren algo y déjenlo rentado para que el momento que ustedes digan, ok, ahora sí voy a comprar mi casa, eso lo venden y ya con eso sacan para su enganche, ya tienen historial también de mortgage, o sea, muchas cosas buenas y aquí les podemos ayudar a hacer eso, amigos. 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
0: Bueno, Perla, el tiempo se nos acabó, fue un gusto que nos hayan escuchado, como siempre. Domingo a domingo, aquí estamos listos para darle información sobre bienes raíces. Perla, muy buenos días.
1: Muy buenos días, amigos. Muchísimas gracias por dejarnos entrar en su espacio cada domingo. Cada llamada, cada mensaje y cada familia que confía en nosotros nos recuerda por qué seguimos aquí.
0: Así es, mi estimado Héctor Moreno, muy buenos días.
2: Muy buenos días y como siempre es un placer estar aquí con todos ustedes.
0: Marvy Zaragoza.
3: Muy buenos días, como siempre es un placer compartir mis experiencias. Cuídense mucho, bendiciones.
0: Nos escuchamos hasta la próxima. Feliz domingo, familia.
1: Feliz domingo.
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0: Muy buenos días, Las Vegas. Les saluda como siempre su servidor William Hook y les doy la más cordial bienvenida a un programa más donde cada semana les traemos información que puede hacer una gran diferencia para usted y su familia. Hoy nos acompaña un extraordinario panel de expertos. Está con nosotros Perla Herrera, reconocida broker de bienes y raíces y especialista en préstamos hipotecarios, quien compartirá información sobre el mercado inmobiliario, programas para compradores y consejos para quienes desean comprar o vender una propiedad. Muy buenos días, Perla.
1: Muy buenos días, Willy. Muy buenos días, Las Vegas. Qué gusto saludarlos. Yo soy Perla Herrera, la que los califica a la carrera y como ustedes ya me conocen, broker y orgullosamente parte de esta comunidad que todos los días trabaja fuerte para ayudar a todos ustedes. Bienvenidos a este espacio donde hoy vamos a hablar de bienes raíces, finanzas y oportunidades para que usted pueda cumplir sus sueños, ya sea de comprar, vender o refinanciar. 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
0: Y por supuesto, pues nos acompaña también nuestro amigo Víctor Álvarez, agente de bienes y raíces, quien hablará sobre las oportunidades que existen actualmente en el mercado para compradores y vendedores. Muy buenos días, Víctor.
2: Muy buenos días, Willy. Muy buenos días, Perla. Feliz domingo, mi gente. Aquí listos ya para darles toda la información de bienes y raíces este dominguito.
0: Así es. También nos acompaña nuestra invitada muy especial, Marvi Zaragoza, propietaria de M&J Services, quien nos hablará de los servicios que ofrece en su empresa y compartirá información de gran valor para nuestra audiencia. Muy buenos días, Marvi.
3: Muy buenos días, Willy. Muy buenos días, Perla. Muy buenos días, Víctor. Para mí siempre es un placer estar aquí con ustedes. Feliz dominguito, un cafecito y a seguirle.
0: Así es, y hoy tendremos un programa muy interesante con nuestro segmento Mitos o Realidades, donde aclaremos muchas de las dudas más comunes sobre la compra y venta de casas y los aspectos legales que todo propietario debe de conocer. 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Perla, ¿qué le dices a las personas que creen que todavía no están listas para comprar su casa?
1: Mucha gente piensa que necesita un crédito perfecto o un gran enganche, amigos, y la realidad es que existen programas que pueden ayudarles. Lo más importante es saber dónde estás hoy y qué necesitas para llegar a la meta. 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
2: Hoy andamos muy felices. Perla se anda carcajeando, llorando.
3: Andamos felices el día de hoy porque estamos ayudando a todos nuestros clientes a cumplir sus sueños de comprar su casa,
1: ¿no, Perla? Así es, amigos.
2: Y como Perla trató de decir anteriormente, no se autodescalifique.
1: Correcto, frase de Víctor. Cuéntales, Víctor.
2: Mía de mi propiedad. No, no es cierto. No, es, hablando en serio, mucha gente, eso es lo primero que hace, que habla con otras personas, no con los expertos, y vienen, no creo que la vaya a poder hacer o no voy a poder calificar. No se autodescalifique, venga aquí con los profesionales, aquí con los contadores, tenemos los prestamistas y todos los vamos a poder ayudar y guiarlos para poder llegar a esa meta, como dice Perla.
0: Víctor, pero ¿cuánto dinero realmente se necesita para que una persona pueda comprar su casa?
2: Mira, en realidad para comprar una casa se necesita como por lo menos unos 6.5% para comprar una casa, pero dependiendo en qué estado del mercado estamos. Si está ahorita, okay, como ahorita estamos en un mercado de
1: ¿el comprador, estado de Nevada?
2: Sí, el estado de Nevada, sí. Ya ves. No, como estamos en un ciclo de, ¿cómo se llama? De compradores. Ajá. Entonces, cuando estamos en ese ciclo, le podemos pedir a los vendedores que colaboren con para los costos de cierre.
0: Costos de cierre, claro.
2: Y también a veces la gente puede calificar para asistencias del gobierno donde te pueden dar el enganche. So, puede ser que en una de esas puedes que vengas con lo más mínimo de ¿qué? $2,000, $3,000 o casi hasta nada.
1: Correcto. Y todo depende. Cada caso es muy distinto y también depende la propiedad. hay propiedades que estamos viendo ahorita que los impuestos están un poquito más altos que otras propiedades. Ya he visto impuestos a $500 al mes del new builds. Entonces, eso también afecta lo que viene siendo el pago y también afecta lo que usted va a traer al cerrar. Pero más o menos yo le digo a los clientes, aunque estemos usando un programa de asistencia, el banco quiere ver usualmente reservas.
2: Correcto.
1: 2 o 3 meses de pagos de su casa en la cuenta. Así que hay que tener $5,000, $6,000 ahorraditos si es posible. 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
0: Pero, ¿es cierto que se necesita el 20% de enganche?
1: Eso es un mito, amigos. Existen programas, como decía Víctor, FHA con un 3.5 de enganche y también programas de asistencia que pueden ayudar con el pago inicial. Nosotros ni siquiera necesitamos un 20% cuando el cliente está comprando otra casa. Si usted ya tiene una propiedad y quiere comprar otra propiedad, le podemos ayudar con un 5%, a veces con un 3%. Y si su crédito está bueno, nosotros tenemos hasta un programa de asistencia convencional para la segunda compra que usted quiera hacer. 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
0: ¿Y qué programas están ayudando más a los primeros compradores, Perla?
1: Todos los programas de primeros compradores nos ayudan con ya sea el enganche o los costos de cierre, porque son dos diferentes cosas, ¿verdad?
2: Correcto, Victor? Sí, el enganche usualmente es 3.5 lo que cuesta la propiedad. So, un ejemplo, una propiedad de 350, un enganche sería como aproximadamente de $12,000 a $13,000. Y aparte están los costos de cierre, que es donde se le paga a la compañía de título, los prestamistas, el impuesto.
1: Las escrituras.
2: La transferencia de impuestos y todo eso te viene saliendo aproximadamente como unos $10,000 a $11,000. Pero ahorita, como estábamos mencionando, estamos en un ciclo de comprador. So, hay probabilidades de que nos ayude el vendedor con los costos de cierre. No todos los vendedores nos van a ayudar y no están con obligación de ayudarnos, claro. Pero sí hay una gran probabilidad de lo que lo podamos obtener.
1: Y más en este mercado, ¿verdad? Que es el que estamos viendo que nos ayudan bastante.
2: Sí, todavía estamos en ese ciclo que nos ayudan.
0: Viri, tengo una pregunta para ti. ¿Cómo impactan los impuestos en la aprobación de un préstamo? Tú que estás más familiarizado con todo esto.
3: Es importantísimo saber cómo vas a hacer. Impactan un 80% hasta el 100% sobre la aprobación que vas a obtener.

0: 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Aquí en la oficina también tenemos a nuestro equipo de contadores para que, si tú tienes algunas preguntas, si cometiste algunos errores en el pasado, hiciste tus impuestos un poco mal o mal, pues no, aquí te podemos asesorar y te podemos ayudar, porque pues sí, sí hay maneras, solamente hay que ver cuál es tu situación. No todas las situaciones son diferentes, no son las, son las mismas, pues.
1: 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Nosotros le sacamos el crédito completamente gratis. Ahorita estamos teniendo muchos clientes que están aprovechando la ganancia de su casa para refinanciar y sacar dinero y hacer algún movimiento, ya sea comprar otra propiedad, abrir un negocio. Entonces, ahorita que las propiedades tienen el valor que tenemos en estos momentos, que es históricamente alto, usted puede aprovechar, amigo, para sacar su dinerito y hacer un guardado, hacer también otros clientes están refinanciando para hacer un ADU, que viene siendo como una adición a la propiedad, que ya pasó una ley que los deja hacer eso en sus casas, y aquí con mucho gusto los 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
2: Nomás agregando, Perla, lo que estabas diciendo, que ahora las leyes cambiaron referente al ADU.
1: Sí.
2: Que, y mucha gente dice que es un ADU, ¿verdad? Es, puedes agregar un estudio en tu casa, o puedes agregar una casita en tu casa. Las leyes cambiaron en esa manera, que se está haciendo un poquito más fácil poder agregar otra vivienda en la misma propiedad, que usualmente es una residencia de single family. ¿Cómo se dice single family?
1: Sí, ADU, ajá.
2: Entonces, lo está haciendo más fácil, pues siempre hay que sacar permisos, y eso es lo que está refiriendo.
1: Correcto, y tienes que tener el espacio necesario. Uh-huh. O sea, y obviamente, pues el dinero, que por eso muchos clientes refinancian y sacan el dinero para hacer cualquier movimiento que quieran hacer. Así que si usted, amigo, nos está escuchando y a lo mejor no sabe si puede refinanciar, a lo mejor no sabe si le conviene, muchas veces podemos sacar dinero y dejarle el mismo pago, o muchas veces sacamos dinero y bajamos el pago. 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
2: ¿Y cuánto es la consulta, Perla? ¿Cuánto cobras?
1: Nosotros cobramos absolutamente nada por hacer la consulta. Le sacamos su crédito también sin ningún costo. Para poder asesorarlo, ya sea que usted necesite subir el crédito o simplemente ni siquiera sepa cómo está su crédito, ¿verdad, Marta?
0: En muchísimas ocasiones no saben cómo está su crédito y nosotros podemos asesorar con eso. Solamente es cuestión de que llamen, vengan aquí a la oficina y podemos ver cuáles son sus situaciones con el crédito, cuál es su situación con sus impuestos y cuál es su situación en general para que pueda conseguir la casa de sus sueños, ¿no? Para que pueda comprar la casa, pueda refinanciar.
2: Y como dice nuestro querido amado Héctor, el que quiere, puede.
0: El que quiere, puede.

0: definitivamente, el que quiere puede, porque aquí tenemos muchas opciones. Estamos 6 días a la semana, todos los días, informándonos, estudiando, para que usted tenga toda esa información que necesita para comprar su casa, para refinanciar, para poder invertir o pagar sus deudas. Sobre todo eso, si tienes muchas deudas y quieres refinanciar para pagar todas tus deudas y ya solamente te quedas con un solo pago, eso también es muy, muy beneficioso para muchas personas.
1: Porque cuando ya ves, a lo mejor en el crédito dices, bueno, es que pago el carro de $600 y pago la tarjeta de $200 y pago, y al final sacas la cuenta y estás pagando otros $3,000 en tarjetas, el refinanciar te deja pagar todo eso. Y ya nomás tener el puro pago de tu
0: y no casa. Solamente los $3,000 que estás pagando de las otras tarjetas, sino el interés que estás pagando sobre todos esos pequeños gastos que tienes mensuales. Si los haces en un solo, te estás ahorrando todos los intereses de todas esas deudas que puedes pagar.
1: Claro, porque no terminas de pagarlos, a menos que mandes más.
0: Sí, es muy difícil. Entonces, si tú tienes, por ejemplo, un carro que te dejaron con un 12-13% de interés y tienes ganancias en tu propiedad y puedes probablemente bajarle de cantidad y pagar tus deudas, pues ya te estás ahorrando ese pago.
1: Y ya todo lo que pagues mensualmente a tu casa, pues lo estás metiendo como ganancia, como equity, le llamamos nosotros, plusvalía. 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
2: Así es, Perla. ¿Y cuál es el error más grande que ves en compradores primerizos, o sea, que compran por primera vez?
1: El error más grande que veo muchas veces viene siendo que la gente paga las tarjetas de crédito y las cierra. Y cuando ya quieren calificar para una propiedad, entonces cuando ya cerraron esa línea de crédito, ya no tienen crédito y a veces les baja. Otro error también es agarrarse pagando colecciones. Hay colecciones viejas que ya ni siquiera están afectando el crédito, pero cuando tú les marcas, se acuerdan de ti.
0: ¡Ah, sí existes!
3: Gracias por hablarnos, nos debes.
1: ¡Oh, muchas gracias, friend! ¿Verdad? Toma. Toma tu like.
0: Toma tu like.
1: Y vuelven a reportar otra vez en el crédito y en vez de ayudarte, te baja. Entonces, es importante que no hagan ningún movimiento en su crédito, no cambien de trabajo, no saquen más deudas, no hagan nada si están queriendo comprar una propiedad para poder evaluar la situación en este momento como está. Y ya de ahí dar un plan de acción de qué vamos a hacer, qué vamos a pagar o no vamos a pagar. O de igual, como decía Viri, si los impuestos ocupan corregirse o a lo mejor hacerse como debe de ser, para poder ayudarle, porque hay programas para los clientes que no quieren presentar sus impuestos. Tenemos Bank Statement Programs, pero esos programas usualmente pues requieren más enganche y tienen un interés más alto. Entonces, por eso tiene que ver qué le conviene mejor para poder asesorarlo correctamente. Y si ya está usted en un proceso de compra, venta o refinanciamiento, es súper importante que se comunique con su equipo de financiamiento, con su agente y de confianza, y que pueda platicarles, ¿sabes qué? A lo mejor me quiero cambiar de trabajo, y ellos le puedan decir, le conviene o no le conviene. 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Vamos a, Viri, ¿tú qué error ves más grande ahorita?
0: que salir de viaje justo cuando estás en contrato.
1: Ay, sí.
0: Nos, hemos visto varios casos en los que salen de viaje justo cuando están en contrato. Asegúrese si por lo menos vas a, ya tienes tus vacaciones programadas. Y se dio la casualidad que todo esto se dio en ese tiempo. Asegúrate que si vas a seguir recibiendo tu pago semanal o quincenal como es en tus talones de cheque, que nada se mueva, que nada se perjudique y que si tengas el tiempo necesario para estar contestando llamadas.
1: Nos corrieron un cliente, ¿te acuerdas? Sí. Se fue de vacaciones y luego perdió el vuelo de regreso en la fecha que tenía que regresar y aunque tenía 20 años en el casino, ya ves que los casinos no perdonan, no se presentó en el día que se tenía que presentar y lo despidieron. Ya cuando alcanzó a llegar, ya lo habían despedido. Entonces, esas cosas son muy...
0: Se pueden evitar y sobre todo, ¿por qué? Porque este es tu patrimonio. O sea, la oficina se dedica a eso, a ayudarte a conseguir tu patrimonio. Sí. Pero si tú no tienes el compromiso personal de conseguir las cosas, no es por obligación de nosotros, es por tu obligación propia de conseguir tus sueños, ¿verdad? Conseguir esa casa. Y si ya estás ahí, pues entonces sé responsable y comunícalo por lo menos con el equipo que te está ayudando a decir, oye, tengo programado este viaje.
1: O voy a agarrar días.
0: ¿Qué va a pasar? Si agarro días, no, es que me dio hueva.
1: Es que me tenía dolor de cabeza, me da jaqueca, me cae gorda la supervisora.
0: Es que seguí la parranda, ¿verdad? Es que, oigan, la verdad es que seguí la parranda, fueron todos estos días de partidos y todo eso, seguí la parranda, ya no fui a trabajar, ya salieron los cheques cortos. Entonces, sé responsable con tu patrimonio y con las cosas que tú deseas conseguir, porque esto es lo que tú deseas, es conseguir la casa o reinvertir en alguna otra propiedad. Son cosas que tú quieres hacer y nosotros estamos aquí para ayudarte a conseguirlo.
1: Comunicación, antes que nada, ¿verdad? Viri, definitivamente poder comunicarte con tu equipo, lo que estás haciendo.
0: Es como, básicamente, como cuando vas con un abogado y le quieres mentir al abogado que te va a representar. ¿Cómo le vas a decir? Tienes que decirle todas las verdades para que sepa exactamente cómo representarte.
1: No voy a estar tal fecha por si tengo que presentarme, whatever, ¿no?
0: Todo. Tú tienes
3: Soy
0: que
3: inocente.
0: Ser claro. Tienes que ser claro, claro. O sea, saber que estamos de tu lado representándote para conseguir eso que tú estás tratando de conseguir, que es la propiedad, que es refinanciar, que es pagar lo que no tú necesites. Estamos de tu lado y es lo que tienes que entender. O sea, tienes que ser claro con tus cosas personales para decir, esta es la realidad, cómo nos podemos ayudar. Y ya, de ahí se pasan las soluciones.
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2: Así es. Bueno, Viri, tengo una pregunta para ti. ¿Es verdad que declarar muy poquito puede afectar el querer comprar?
0: Por supuesto, las ganancias son importantísimas a la hora de tú querer comprar una casa. Si no, ¿cómo va a decir el banco? ¿Y cómo me vas a pagar? Si no tienes ganancias, si no generas, sobre todo si eres una
1: persona...
0: ¿Para qué trabajas?
1: ¿Ganas $2,000? No.
0: Mejor te damos estampillas. Entonces, si tú estás tratando de comprar una casa y sobre todo si eres un autoempleado, si tú tienes tu propia compañía, si tú tienes tu propio negocio, es importantísimo saber cómo preparar tus impuestos y sobre todo si estás tratando de comprar casa. Sobre todo ahí, si tú eres autoempleado, son donde vienen más los errores, ¿no? Que la gente comete.
2: ¿Y qué documentos fiscales pide el banco?
0: Para calificar, porque son tus impuestos, que tengas historial de trabajo, que tengas tus talones de cheque, que tengas estabilidad, dependiendo la situación del cliente. Crédito, ya eso lo va a ver directamente la señorita Perla Herrera.
1: Así es, amigos, como dice mi amiga Marvi, taxes, talones de cheque y su ID. Y si usted quiere asesorarse, si usted tiene su propio negocio, no sabe cómo hacer sus taxes, no quiere sacar las licencias a lo mejor para un handyman o está haciendo trabajos por fuera y no tiene la licencia, aquí le podemos ayudar con eso. 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Equipo, a ver, vamos a hacer un mito o realidad, que es nos
0: hemos... Víctor, vamos a ver.
1: Mito o realidad, casarte automáticamente mejora tu crédito.
3: Yo digo que es mito.
0: Yo digo que es mito también.
1: Sí, amigos, es mito. Willy Tugger.
2: Mito.
1: Actualmente, casarte no cambia el puntaje de tu crédito. Al contrario, el estado de Nevada dice que si tú te casas antes de cerrar en tu propiedad o haces algún tipo de matrimonio, tiene que también firmar ahora tu pareja para cualquier movimiento que haces.
0: Y todas sus deudas se te pasan a ti también, ¿no?
1: ¡Bravo!
0: Me imagino.
1: ¡Sí!
3: Que no se case.
1: Ah, todo, sí, exactamente. Si vas a estar en un programa de FHA y te acabas de casar, automáticamente las deudas de la otra persona ya se convierten en tus deudas. Así que es importante, amigos, si ustedes están por casarse, pedir un reporte de crédito de la otra persona.
0: Ah,
1: por favor.
0: Averigüe
3: todo.
1: Cuentas de banco, ¿verdad?
0: Para asegurar que no pedía préstamos cada que te llevaba a cenar, ¿verdad?
1: Ay, no.
2: ¿Y qué pasa si alguien tiene el crédito regular?
1: No, pues no pasa nada. No, o sea, mucha gente piensa que necesita un crédito excelente para comprar casa y no es así. Un crédito de 580, nosotros aquí le podemos ayudar. Siempre tratamos de mejorar el crédito durante el proceso, porque mientras mejor crédito tengamos, mejor interés le van a dar. Y obviamente muchas veces nos facilitan un poquito más el préstamo en condiciones, no nos piden tantas cosas. Pero si lo que tenemos es un 580, podemos hacerlo. Incluso hemos hecho préstamos con menos. 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
2: Así es, familia, ya lo escuchó, quiere comprar, vender o refinanciar, márquele a Perla Herrera, que te califica a la carrera. Mi estimado Víctor, ¿cuánto tiempo toma el proceso desde que aplican hasta que reciben las llaves de su casa?
3: Cuando ya aplican, eso significa que nos dan una carta de preapruebo de parte del prestamista. Eso realmente no cuenta. Cuando ya nos metemos en una casa diciendo que ya pusimos un contrato, el vendedor nos aceptó el contrato, de ahí para adelante como 35 días aproximadamente.
1: Sí, es correcto, aproximadamente como de 30, 35 días hemos, si el cliente ya tiene todo en orden, hemos cerrado hasta en 16 días, ¿verdad? Oh, wow. Entonces es importante, si usted está en un proceso, si le pide algo su equipo de financiamiento, si le pide que firme algo su agente de bienes y raíces, que definitivamente traten de responder lo más pronto posible para poder cerrar su caso lo más lo mejor que se pueda, lo más rápido.
0: Sí, sobre todo porque siempre dicen, oiga, pero a mí hace 20 años no me pedían nada. No, pero estamos hace 20 años, hoy es hoy, ¿verdad?
1: Y todos los cambios, y obviamente quiero que sepan que ha habido muchísimos cambios, o sea, si usted compró hace 5 años, ya no es lo mismo ahorita, las leyes han cambiado, incluso nosotros como representamos a los clientes ha cambiado, lo que tenemos que hacerlos firmar a los clientes, you know, ahorita checan todo, es más, checan ahorita, y siempre he visto eso, pero ahorita mucho más, antes de poder mandar el dinero, están hablando a su trabajo, están...
3: Consejo del día, no se dejen llevar por el tío o
1: sí,
3: algún
1: porque ya
3: familiar,
1: son otros
3: algún
1: tiempos,
3: amigo,
1: otros tiempos, otras años. Reglas, correcto. Lo de ahorita. Así que, amigos, se nos termina el tiempo. Muchas gracias. Yo soy Perla Herrera, que los califica a la carrera. Y como siempre, un súper placer haber estado con ustedes.
2: Marvin Zaragoza.
0: Feliz domingo, cuídense mucho, disfruten.
2: Víctor Álvarez.
3: Gracias, mi gente linda, que tengan un feliz domingo y los esperamos el próximo domingo.
2: Nos escuchamos, hasta la próxima.

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0: 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Perla.

0: Hola, ¿qué tal? Muy buenos días, señoras y señores. Agárrense porque arrancamos hoy dominguito. Llegó el momento de hablar de casas, oportunidades y sueños que sí se cumplen. Con el equipo que hace que sucedan las cosas. Directamente al frente, la líder, la voz de la experiencia, nuestra broker Perla Herrera, con más de 20 años rompiendo récords y entregando llaves en todas Las Vegas. ¡Muy buenos días, Perla!
1: ¡Muy buenos días, Las Vegas! Arrancamos esta mañana, amigos, con toda la energía, agradecidos con Dios por un día más. Felices de poder acompañarlos a todos ustedes en este que es su programa de Bienes Raíces. Prepárense porque hoy tenemos un programa lleno de información, consejos y, por supuesto, uno que otro chismecito inmobiliario. Así que súbanle a la radio, sírvanse su cafecito y acompáñenos. Aquí comienza su programa. 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
0: Sí, también en cabina está el hombre que entra a las negociaciones y no sale sin ganar, nuestro destacado Héctor Moreno. Muy buenos días, Héctor, ¿cómo estás?
2: Muy buenos días, gracias por estar aquí con todos ustedes y gracias por tus palabras tan halagadoras, ¿eh?
0: Como siempre, como siempre. Bueno, y también, por si fuera poco, tenemos de invitada especial a la empresaria y dueña de MJ Tax Services, lista para contarnos cómo puede pasar de soñar a comprar su casa. Muy buenos días, Marvy Zaragoza.
3: Muy buenos días, muy buenos días. Es un placer estar aquí con ustedes como cada fin de semana, como cada domingo. Saludos a cada uno de ustedes.
0: Así es, ya lo sabes, si quiere comprar, vender o refinanciar, Perla Herrera te califica a la carrera. 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Perla, como cada semana nos mandan textos a través de el mismo número 702-277-4994, y una de ellas que siempre nos preguntan: ¿necesito tener crédito perfecto para comprar una casa?
1: Claro que no, amigos, no necesitas un crédito perfecto para convertirte en propietario. Hay diferentes programas, obviamente, y cada uno tiene requisitos distintos. 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

0: 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De igual para refinanciar, amigos, si usted quiere sacarle dinero a su casa, quiere bajar el pago, no necesita un crédito perfecto porque ya tiene la casa. Entonces, eso es lo más importante cuando hablamos de eso todo el tiempo, es que ya teniendo la casa es una ventaja muy grande para hacer cualquier movimiento, ¿verdad? Porque muchas veces el error que yo veo es de que los clientes o la gente dice, ay, voy a esperar a que, porque ya bajaron los intereses, pero muchas veces la gente dice, ay, voy a esperar a que sigan bajando los intereses. Ahorita la Reserva Federal ya pausó cualquier reducción adicional a los intereses, entonces van a quedar estables. Y el error que vamos a cometer es de que cuando eventualmente a lo mejor bajen, ya después en unos años, pero tú ya teniendo la casa, ya tú puedes automáticamente reducir el interés porque ya la tienes. Pero si te vas a esperar a que el resto de Las Vegas también esté comprando junto contigo, los precios, entonces te va a salir más caro el caldo que las albóndigas, porque te vas a ahorrar medio punto y vas a pagar $20,000-$30,000 más de una propiedad. Lo hemos visto, ¿cierto?
1: Claro, ¿cuántas veces no he tenido yo clientes que me dicen, no, me voy a esperar al siguiente año, me voy a esperar 6 meses? Y básicamente lo que pasa es de que debes de comprar tu casa ahorita. Si los intereses bajan, entonces puedes refinanciar tu propiedad. Y en un tiempo de 6 a 1 año, muchas veces el precio de tu propiedad va a valer. Si te esperas a que te baje el interés, según tú, cuando tú compres, la casa va a valer, 99% del tiempo va a valer más de lo cuando tú empezaste a buscar. Es una tontería que te quieras esperar cuando que puedes empezar a hacer un futuro para ti, ¿no? Una ganancia, y después, si baja más el interés, entonces refinanciar. A mí por eso es importante, viniendo a otro caso, es de que cuando andan buscando casa ustedes, se deben de calificar primero para saber qué es lo que van a poder ustedes hacer, qué es lo que pueden ustedes hacer para poder comprar una casa, en vez de andar buscando casa a lo tonto sin saber cuánto califican, ¿cierto?
0: Aparte de eso, sí, sabemos cuánto puedes comprar, cuál sería aproximadamente tu pago y qué tipo de préstamo puedes utilizar. Y después buscamos la casa dentro del presupuesto que esté cómodo para los clientes. 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Claro, el primer paso, amigos, es venir a la oficina para ver por cuánto calificas. Y no porque a lo mejor califiques por 500 mil significa que vas a querer un pago de 500 mil, ¿verdad? Aparte de eso, es importante revisar los impuestos, especialmente si tú eres propietario dueño de tu propio negocio, ¿verdad, Marvin?
2: Es importantísimo revisar los impuestos, claro que sí, es importante que hagan una cita con su contador. Decirle y cuáles son tus planes a futuro. ¿Sabes qué? Mis planes son comprar casa en un futuro cercano. ¿Qué necesito hacer? Necesito hacer bien mis impuestos. Si no sabes, búscate una oficina donde sí te pueden ayudar, donde sí te puedan guiar para que tú puedas lograr el propósito de comprar casa. Muchas veces ahorrar unos centavos te hace perder mucho más, que es el sueño de comprar tu casa, el sueño de poder construir un futuro mejor, ¿verdad? 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Pequeños errores que pueden ser muy grandes en un futuro.
0: Y yo siempre digo, si te importa tu dinero, escúchenlo bien, si te importa tu dinero, te tiene que importar quién te representa. Especialmente cuando estás haciendo una de las compras más grandes que vas a hacer en tu vida. Entonces, nosotros tenemos más de 2 décadas, hemos estado aquí

0: Por muchísimos años tenemos toda la experiencia para poder ayudarlo, para poder representarlo, porque obviamente es importante y en todo, ¿verdad? Cuando alguien te representa, un abogado, un agente, tú quieres que esa persona en verdad sepa más que tú, no que tú digas, este se me hace que ni sabe llenar el contrato.
1: Y una cosa muy especial es saber que aquí los consejos que se te van a dar, muchas veces no es porque queramos luego vender o venderte algo, son consejos constructivos que te van a ayudar a hacer y facilitar la forma en que tú puedes comprar una casa o vender una casa, porque muchas veces aquí nuestros clientes llegan a venir haciendo preguntas. Hay gente que no vamos a mencionar nombres, ¿no? Que te van a, lo único que quieren hacer es engancharte. Nosotros no queremos hacer eso, queremos que guiarte para que cuando tú llegues a vender o comprar una propiedad, sepas el camino correcto que debes de agarrar.
2: ¿Cierto? Claro, claro, por supuesto. De hecho, yo soy la voz de la experiencia en ese sentido. Yo cometí uno de los errores más comunes que se cometen, es quererte esperar. Cuando yo llegué a este país hace algunos años atrás y que comencé a trabajar en esta maravillosa oficina, igual decía, no, yo voy a invertir en mi país porque yo me voy a ir. Ya tengo 12 años aquí y no me pienso ir. Entonces, ya no voy a agarrar las propiedades como estaban en ese tiempo.
0: Pero sí invertiste, ¿verdad?
2: Invertía ya, pero no lo estoy disfrutando yo.
0: Correcto. Y eso es algo que estabas platicando, de que muchas veces hacemos el error de primero invertir en otro lado y aquí seguimos rentando y allá alguien más está disfrutando.
2: Claro, o sea, tus bienes. Cosa que si hubiera sido al revés, si yo hubiera invertido aquí como estaban los precios en ese tiempo, actualmente yo quizás tuviera una ganancia hasta de 200, 300 mil dólares en mi propiedad. La pudiera vender e irme todavía mucho más a gusto, pero las cosas no fueron así por desidia. Todos cometemos el error, no lo sigas cometiendo más. O sea, ven, agenda una cita y revisa. Ya cometí ese error, ya invertí allá, ahora invierte aquí. ¿Qué nos pasó con estos clientes? Regresaron y ya vendieron su casa, van a aprovechar sus frutos.
0: Así es, amigos. 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
1: Aludiendo a lo que Marvy dice, yo tengo muchos clientes, es obvio que tengo muchos años en este negocio, que empezaron ellos a comprar, empezaron baratito. Muchos de ellos, si algún día ellos me dan permiso de que comente las cosas que se han hecho, empezaron con muy poquito. Ahora tienen propiedades, las casas donde viven nunca las hubieran podido comprar si no hubieran empezado a gatear luego.
0: Y sus negocios, caminar, porque de ahí abrieron negocios. De ahí sacaron
2: comenzaron
0: dinero,
2: amigos. Comenzaron a refinanciar.
0: Ese dinero, sí, platicando de refinanciar. Si usted tiene mucho, casi todas las casas ahorita, si usted compró en los últimos años, tienen ganancia. Y es importante porque esa ganancia podemos hacer una de dos cosas. Podemos usarla para bajar el pago de su casa porque el banco ya ve que no es un riesgo y reduce, nos deja la oportunidad de refinanciar para bajarle el pago, o podemos sacar el dinero y muchas veces les dejamos un pago igual o más bajito a lo que usted tiene. 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El único costo para ustedes, out of pocket le llamamos, viene siendo la evaluación, que vale como $600. De ahí en adelante, los costos están incluidos en el refinanciamiento, así que el banco nos paga, usted solamente paga su evaluación y podemos ajustarle el pago de su propiedad. O hemos, las últimas semanas, tú sabes, Marvin, hemos entregado cheques de 50, 100 mil, 75 mil, personas que ni siquiera pensaban que tenían ganancia en su propiedad. Incluso mis clientes que se fueron a retirar a México y regresaron hace unas semanas para vender una propiedad, ni se imaginaban cuánto valía la casa. y se están llevando más de $300,000 de ganancia. Ellos ya se retiraron, dejaron su casa rentada cuando se iban a ir a México, you know, y ahorita están regresando y ya pues van a poder vivir cómodamente, si Dios quiere, por el resto de sus días. 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
3: 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Perla, ¿todavía existen programas que ayudan con el enganche?
0: Claro que sí, amigos, hay programas de asistencia para compradores que pueden ayudar con parte del enganche. De igual manera depende el programa y los costos. No todos califican igual, amigo, para estos programas de enganche, y muchas veces si tenemos el mínimo, que es el 3%, prefiero usarlo, porque casi todo el tiempo estos programas de Down Payment Assistance vienen con un interés un poquito más alto. Entonces ahí están, los podemos usar con mucho gusto si necesitamos usarlos, pero si tenemos nuestro propio enganche, pues siempre es mucho más preferible, porque nos dan un interés un poquito mejor. 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Y mucha gente, Héctor, confunde los costos de cierre con el enganche, ¿verdad?
1: Claro, la diferencia del enganche es el dinero que vas a necesitar tú. Un ejemplo, ¿no? Si compras una casa de $400,000, si el tipo de préstamo que estás haciendo es FHA, te van a pedir el 3.5% de enganche. Ahora hay muchos otros programas convencionales donde nada más te llegan a pedir el 3%. Los gastos de cierre son gastos que vas a tener con la compañía de título,
0: las escrituras,
1: el banco, todo eso, ¿no? Y esos gastos pueden ser de 8,000 hasta $12,000, dependiendo de
0: la casa. Que tú siempre, yo veo que, claro, negocias para tus clientes, claro, mínimo $10,000, claro, que ya es dinero que ellos no tienen que
1: exactamente
0: traer.
1: Exactamente, son cosas que uno hace. Los riesgos que vas a tener muchas veces va a ser en hacer una inspección, que el 100% del tiempo les sugiero a mis clientes que lo hagan, porque es como comprar un carro, ¿no? Se ve muy bonito por fuera, no sabes cómo esté por dentro. Si haces una inspección, y yo soy bueno para negociar eso y llego a hacer cosas para que, prefiero, si no son cosas mayores en la propiedad, prefiero que te den dinero, porque eso te ayuda a tus gastos de cierre. Muchas veces, si sobra dinero de ahí, lo usas como parte de tu enganche. So, hay muchas formas de poderlo hacer. El chiste es de tener la mente positiva para, ya cuando te decides a comprar una casa, de hacer las cosas concretas con una persona que tiene la experiencia para hacer las cosas una realidad.
0: Y eso es importante, la experiencia, como platicamos, si te importa tu dinero, te tiene que importar quién te representa. Porque, you know, yo veo muchas personas que no tienen ningún business, decimos, ¿verdad?, representando familias, y eso a veces lo barato sale caro. Y como dice Héctor, nosotros tenemos más de 20 años de experiencia y no son en buenas, en altas y bajas. O sea, nosotros ya llegamos a ver, ok, a esta casa sí le vamos a poder sacar costos de cierre, ya tiene tanto tiempo en el mercado, lo más probable. Y usted necesita a alguien que pueda negociar agresivamente para usted, más que nada, ¿verdad? Que le consiga lo que usted necesita para que usted se ahorre ese dinero. Entonces, $10,000, oiga, pues son buenísimos. Héctor siempre se los consigue a sus clientes y él ya sabe hacer esas negociaciones para que le den ese dinero, no en todas las casas, y obviamente no es seguro, pero un 99% yo veo que Héctor siempre sale ganando en estas negociaciones. Entonces, la experiencia definitivamente es importante, amigos. Hace la diferencia, especialmente cuando usted se va a poner en manos de un profesional. Igual, no, si yo voy con un doctor, no es lo mismo, a lo mejor los dos tienen un título, pero no es lo mismo el que se acaba de graduar al que ya tiene 30, 40 años de experiencia. haciendo cirugías, haciendo todo eso, o sea, porque ya va a saber, y los dos van a ser doctores, pero yo en mi persona, yo quiero a alguien que sepa, decía mi abuelita, en la corte y en el hospital quiero ver canas, entonces...
2: y tengo muchas.
1: Y que te explique las cosas correctamente, no nada más que te diga, no, fírmame aquí o te voy a mandar los documentos electrónicamente y ya los firmas. No, a mí me gusta que vengan ustedes a mi oficina y explicarles cosa por cosa de lo que están firmando para que tengamos los ojos abiertos. Si no, si tienen alguna pregunta, me la puedan hacer ahí.
0: Y les voy a decir una cosa, amigos, en más de 20 años que tenemos sirviendo a nuestra comunidad, no tengo ningún cliente que haya regresado a decirme, oye, los números que me dijeron no son los mismos, me los cambiaron. Eso no pasa aquí. ¿Por qué? Porque nos gusta ser transparentes, decirles cuánto van a ocupar, decirles su pago durante el proceso. Oiga, mire, señor Moreno, este va a ser su pago. ¿Cómo le parece? ¿Está bien? ¿Está mal? ¿Quiere comprar puntos? ¿Quiere dejarlo así? Todo eso le explicamos a los clientes porque yo pienso que es importante ser parte del proceso de la compra, venta o refinanciamiento de su propiedad. 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
3: Así es, ya lo escuchó. ¿Quiere comprar, vender o refinanciar? Perla Herrera te califica a la carrera. Perla, una pregunta. Fíjate que hemos, siempre lo hemos dicho, ¿cuántas llaves no has entregado a cuántas familias? Pero de todas esas familias, alguien ha dicho, me arrepiento de no haber comprado mi casa.
0: Yo no tengo ninguna familia que me haya llamado para decir, no, me arrepiento de haber comprado una propiedad. No lo tengo porque los clientes que han comprado la propiedad, si han visto en algún apuro, la venden, la refinancian, es un bien para la familia. Al contrario, tengo clientes todo el tiempo que me vuelven a hablar y decir, ay, tú me habías dicho que comprara hace un año y no te hice caso. Tú me dijiste que comprara 5 años y no te hice caso. Es más, ayer tuve una clienta que tenía su negocio, tenía muy bien sus impuestos, se fue a hacerlos en otro lado y ya pues no me le dejaron ganancias y ya no pudo comprar lo que ella quería. Y entonces el mejor momento, siempre la gente dice, ay, ¿cuándo es el mejor momento comprar, vender o refinanciar? El mejor momento es cuando tú estés listo, cuando tengas tu crédito, cuando tengas tu trabajo y cuando tengas las ganas y la posibilidad de hacer ese movimiento, porque pueden pasar muchas cosas. La gente cambia de trabajo, Dios no quiera, uno se enferma, pasan muchas cosas. 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
1: El que quiere, puede. El que quiere, puede. Grábense eso muy, pero muy bien, porque esa es la única definición que van a tener ustedes para hacer la decisión más grande de su vida, especialmente si son la primera vez que van a comprar una casa. De aquí a dos, de aquí a un año, van a venir a agradecernos. Aquí tenemos muchos clientes que han llegado a esta oficina a darnos las gracias, sea conmigo, sea con Perla, con Víctor.
0: Cientos de clientes.
1: Muchos. ¿Por qué? Porque tratamos de hacer lo correcto. No nada más es... Mucha gente dice, no, pues que tú quieres vender porque quieres hacer dinero. No, estamos aquí primero para ver qué es lo que podemos hacer por la comunidad, para ayudarles que sigan adelante y que puedan progresar y hagan unas cosas que les convengan a ellos, en donde se sientan mejor, se sientan llenos de vigor, de saber que han hecho algo correcto. ¿Cierto? Y, yo no sé qué...
0: No, sí, definitivamente, y no es solamente nosotros, aquí estamos y no nos vamos, ¿no? Tenemos 20 años, no nos estamos yendo, y muchas, hemos visto muchos, cientos, miles de agentes de bienes y raíces agarrar su licencia, y en los primeros 5 años ya no están.
2: Somos entonces, luchones.
0: somos tóxicos. Si nos cierran la puerta, nos metemos por la ventana, somos tóxicos, ¿verdad?
2: Y también lo importante es saber que tú eliges la casa, o sea, tú eres el que eliges el precio, no el precio, sino la casa que quieres comprar y más o menos el pago que quieres hacer mensualmente. De ahí se acomoda tu agente, se acomoda tu prestamista. Entonces, tú eres el que mira las propiedades, tú eres el que eliges más o menos cuánto es lo que quieres pagar mensualmente y se busca en el mercado. Tu agente es el que va a buscar en el mercado a lo que se acomode a lo que tú estás buscando.
1: Y una cosa muy importante, Marvin, es el hecho de que nosotros nunca te vamos a poner presión. Tienes que comprar esta casa porque ya tienes que comprarla, porque ya tenemos 2 semanas buscando casa. No.
0: O esta.
1: La idea es que tiene que ser al gusto tuyo, tiene que ser al gusto de tus posibilidades financieras. Y aquí estamos para ayudarte el 100%, si no yo, Perla, Marvi, Víctor, quien esté aquí, Ángel, todos estamos aquí por una sola cosa nada más, y es el servicio de poderte ayudar en que tengas la casa de tus sueños.
0: Y eso es importante, como le digo, si les importa su dinero, claro, les tiene que importar quién los representa, y esa es la razón que les damos toda la información de cuántos años tenemos, y obviamente yo sé que es difícil tomar ese primer paso, pero sepan que nosotros hemos guiado a miles y miles de personas en los últimos 20 años a ser dueños de su propia casa, a miles de personas a refinanciar y sacar dinero para invertir en sus negocios, que nosotros siempre visitamos los negocios de nuestros clientes, claro, tenemos casas de cambio, restaurantes, o sea, cosas que han hecho muy padres, los hemos invitado a varios de ellos aquí a los programas, para que ustedes puedan ver hasta dónde se puede llegar con una buena inversión, amigos. Así que no tengan miedo de tomar ese primer paso. Nosotros les vamos a explicar todo muy bien, los vamos a agarrar de la mano, les vamos a dar toda la información que usted necesite. Y lo más bonito de todo eso es de que no les cobramos absolutamente nada, ni por la consulta, ni por su crédito, ni por ayudarle a arreglarlo, ni por revisar los impuestos, ¿verdad, Marvi?
2: No, aquí todo se hace con la intención de que tú llegues a esa meta que es conseguir tu casa, con esa meta que es probablemente refinanciar para abrir un negocio, para pagar tus deudas. Todo se hace con el propósito de ayudarte. Si te dicen por ahí que la consulta se cobra, no, aquí nada se cobra. Tú dinos qué día puedes venir, estamos aquí básicamente todos los días, Perla.
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1: Llueve o truene,
0: pues exactamente, esté frío, esté caliente, como esté. Lo importante es darle servicio a usted, y porque muchos clientes les encanta venir en persona.
2: Y que tu sueño sea prioridad, ¿no?
0: Eso sí, porque es importante que cuando tú ya te decidas, sepas que va a ser un proceso, que te van a estar pidiendo cosas, pero que vamos a estarte notificando de todo lo que necesita, y vamos a llegar a esa meta juntos, amigos.
3: 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Como cada domingo, es un gusto que usted nos haya escuchado a través de esta emisora. Nos despedimos porque el tiempo se nos acaba. Muy buenos días, Perla.
0: Muy buenos días, y gracias por su confianza, amigos. Gracias por su cariño, y sobre todo, gracias por permitirnos servirles.
3: Mi estimado Héctor Moreno,
1: es un placer, como siempre, estar aquí con todos ustedes.
3: Marvi Zaragoza,
2: muy buenos días. Como siempre, es un placer estar aquí con ustedes y compartir un poco más de mis experiencias.
3: Nos escuchamos hasta la próxima. Que tengan muy bonito día.

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0: Como siempre, su servidor William Luc, y les doy la más cordial bienvenida, donde cada semana les traemos información que puede hacer una gran diferencia para usted y su familia. Hoy nos acompaña un extraordinario panel de expertos en el tema de bienes raíces, así que le damos la bienvenida a Perla Herrera, reconocida broker de bienes raíces y especialista en préstamos hipotecarios, quien compartirá información sobre el mercado inmobiliario, programas para compradores y consejos para quienes desean comprar o vender una propiedad. Muy buenos días, Perla.
1: Muy buenos días, Las Vegas. Prepárense porque hoy tenemos un programa lleno de información, consejos y, por supuesto, todo lo que usted necesita saber referente a nuestro mercado inmobiliario. 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
0: Así también en cabina tenemos al hombre que entra en las negociaciones y no sale sin ganarlas. Estamos hablando de nuestro destacado amigo Héctor Moreno. Muy buenos días, Héctor.
2: Muy buenos días. Como siempre, el que quiere puede, el que no quiere nunca la va a hacer. Gusto en estar con ustedes.
0: Frases célebres de Héctor. Familia, también nos acompaña, pues tenemos la invitada especial a la empresaria y dueña de M&J Tax Services, lista para contarnos cómo puede pasar de soñar a comprar una casa. Marvi Zaragoza, muy buenos días, Marvi.
3: Muy buenos días. Muchas gracias. Para mí siempre va a ser un placer estar aquí con ustedes todos los domingos. Muchísimas gracias por sus invitaciones. Bendecido día para todos ustedes.
1: Oye, Marvi, te ven en TikTok. ¿Cuál es tu TikTok? Porque eres TikTok.
3: Sí se me da, sí
1: miles
3: se me da.
1: Miles y miles y miles de seguidores, ¿eh? Y mucha gente te sigue, mucha gente te comenta y a veces llegan y dicen, ¡ay, te vimos en el TikTok!
3: De verdad, ya sé. ¿Quién iba a pensar que a esta edad?
1: ¿Quién iba a pensar que ya de vejez viruela?
3: Ya de vejez viruela, pero ahí compartimos experiencias y un poco de la vida diaria, pues. Cómo uno puede lograr sus sueños poco a poco, comenzando a cambiar un poco tus malos hábitos de ahorrar dinero, tus malos hábitos de no escuchar a los expertos, ¿ah? ¿Eh?
1: ¿Cuál entonces, es tu TikTok, pues?
3: Marvi72.
1: Ahí
3: me pueden encontrar, Marvi72, para que me sigan.
1: El mío es @perlaherreracasas, amigos, para que nos sigan en el TikTok. Ahí vean nuestros chistecitos que hacemos.
3: Nuestros chistecitos.
1: Nuestros lives que nos echamos, ¿eh?
0: Pues continuamos con nuestro tema de bienes y raíces y empezamos, como dicen por allá, rajando, entrando y rajando leña.
1: Así es.
0: Mi estimado Héctor, yo quiero comprar una propiedad, una casa. ¿Puedo comprar casa si tengo muchas tarjetas de crédito?
2: Mira, honestamente, el tener muchas tarjetas de créditos puede ser algo que muchas veces te puede debilitar en lo que vas a querer comprar. Lo más importante es saber qué tarjetas de créditos vas a cancelar. Pero para hacer cualquier cosa tienes que hablar con una persona, con un prestamista aquí de la compañía que te va a dirigir por el camino correcto. Porque no nada más es decir, bueno, ya la voy a cancelar estas tarjetas.
1: Muchas no, veces el ya no debes de cancelar decir, esas tarjetas.
2: Muchas veces el prestamista te va a decir a ti, este es el paso correcto que debes de hacer para poder comprar una casa.
1: Error
2: correcto.
1: Que hace mucha gente es esa, Héctor, como lo comentas, viene siendo pagar la tarjeta y clausurada para no volverla a usar. Pues ahí se fue el crédito que hiciste, 2, 20 años, 10 años, y el crédito baja.
3: Desapareció como tu ex.
1: Y a veces también el error ese viene siendo, hablarle a las colecciones que ya son viejas, que ni siquiera te están afectando, y ya tú les hablas para recordarles que sigues vivo, que sigues aquí y que dispuesto a pagar.
3: Oye, aquí estoy, por favor, recuérdame.
1: Recuérdame bonito. Y ellos ya entonces vuelven a reportar esa colección que a lo mejor ya no te reportaban hace 5 años y otra vez baja tu crédito.
2: Por
1: entonces,
2: eso es importante. Cuando ya deciden ustedes comprar una casita, es hablar con una persona, con un experto que les va a guiar por el camino correcto, qué es lo que tienen que hacer para que no, como lo dice Perla, ¿no?, caer en ese abismo en donde van a cometer errores que no deben de cometer.
1: Si les importa su dinero, amigos, les tiene que importar quién los representa. Eso es lo más importante. 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
3: Se ocupa dinero para los 15 años.
1: Se ocupa dinero, a mí no me importa, para que ocupe dinero usted,
3: si usted
1: 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Ocupa,
3: llámenos, aquí le vamos a ayudar.
1: Aquí le podemos ayudar. Y el único gasto que usted tiene de su bolsillo viene siendo la evaluación, que son como $600. Así que, oye, les hemos ahorrado a los clientes muchísimo dinero. Yo veo en las aplicaciones 300, 500, se han ido con cheques de 50 mil, 70 mil y se han quedado con el mismo pago que tienen y ni siquiera sabían que tenían esa ganancia en la casa.
3: Exacto, por eso es importantísimo que si usted tiene un plan de hacer algún tipo de gasto, quiere pagar deudas, quiere pagar los 15 años de su hija, se quiere ir de vacaciones con mi hijo Perla, llámenos y agenda una cita, aquí lo vamos a recibir, pero es muy importante que usted sea claro con sus cosas personales, pues, que traiga la documentación para que todo salga fluido y rápido, ¿no? Mañana quizás sí te lo lleve. No es quizás. Hoy, por favor, necesitamos que nos traiga los documentos.
1: Y eso es importante porque laqueamos intereses. Déjeme le digo la importancia de eso, ¿ok? Hay a veces locks de 15 días o de 30 días, pero muchas veces nos dan un mejor interés cuando laqueamos a 15 días, ¿ok? Eso significa que tenemos que hacer todo de volada. Usted tiene que traer lo que, si Marvin le marca, talones de cheque, lo que esté pidiendo el banco, hay que estar al 100, al millón.
3: Al millón por ciento.
1: De transacciones, sí. No podemos estar durmiéndonos en los laureles. Ay, cuando descanse, el miércoles me hace de la semana que viene. Hoy no, tengo una cita médica. No, eso no. Tenemos que estar en caliente para poder hacer las cosas y que usted se beneficie de ese interés que le estamos laqueando. 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Y es súper importante, amigos, que ustedes hagan todo durante el tiempo de las diligencias en las compras del contrato, ¿verdad, Héctor?
2: Claro, como lo dice Perla, es importantísimo invertir para ganar. Y cuando entremos en contrato,

0: 15 años, pero actualmente las regulaciones son diferentes, lo sabes,
1: Perla.
0: Entonces, y los requisitos son diferentes.
2: Quiere, puede.
0: Entonces, nada más es que tú digas, ok, no sé qué es, explíquemelo, y aquí se lo van a explicar qué es ese documento, para qué se necesita, para que usted se saque de la duda y pueda, pues, trabajar más fácilmente.
3: Sí, y nosotros, créame que les explicamos todo. Tengo clientes que vienen aquí a la oficina y les ayudamos hasta conectar su luz, su gas, su agua, hablar al seguro social, porque a veces no saben. Nosotros los guiamos y por eso muchos de nuestros clientes les gusta venir a nuestras oficinas, porque siempre vamos a estar aquí disponibles todo el tiempo. Siempre les decimos que si es posible, hagan cita para que no tengan que esperar, pero si usted viene sin cita, lo vamos a atender. Aquí todo mundo se le atiende, todo mundo se le da el servicio, y aquí es importante que usted sepa que son familia con nosotros. Así que
2: sacar relaciones perdidas.
3: ¡Ah, sí, exacto! Aquí hago
0: toda una investigación. Investigación ahí.
3: Muchas veces estoy intermediaria porque dicen, pues no quiero hablar con mi ex marido, le puedes hablar tú ya. Bueno, o sea, aquí le ayudamos en lo que usted necesite para llegar a la meta. No es, no estamos de cookie cutter, ¿no? ¿Y cuál es la razón que hacemos eso? Yo trabajaba en un banco muy grande, no voy a decir cuál es, pero es uno de los bancos más grandes que existen. Y ahí, si tú no cabías en este cuadro, no calificabas, adiós, bye bye. Entonces, si tú no sabías cómo sacar tus documentos del seguro social, declinado.
0: Es tu rollo.
3: Si, eso es tu rollo. Si tú no sabías que tienes un child support y no sabes cómo hablar al Office of the Attorney General, es tu rollo también. Entonces, cuando ya abrí esta compañía, o sea, estamos enfocados en asistir en todo lo que sea necesario para llegar a la meta, lo que sea necesario. Y estamos aquí para ustedes. Y créame que nosotros sabemos que los clientes tienen opciones, y por más de 20 años regresan nuestros clientes con nosotros, gracias a Dios. Este año tuvimos el honor de haber sido nombrados la mejor agencia de bienes raíces. Tenemos ahí enfrente nuestro award, y eso viene porque, imagínense, después de 20 años tratamos de hacer lo mejor, como dice Héctor, de corazón y con toda la actitud del mundo, porque nos gusta lo que hacemos, y más que nada porque tenemos muchísima experiencia y nosotros sabemos guiarlos, no porque seamos muy inteligentes, sino porque ya fuimos tontos en toda la vida. Entonces, ahorita ya podemos darle toda esa sabiduría de tantísimos años de poder decir, no se vaya por acá, no se vaya por acá, mire, no haga esto, y lo vamos a guiar para que usted pueda llegar a la meta de tener su casa de la mejor manera y de lo más fácil posible.
2: La paciencia es un don.
3: Eso que ni qué.
0: No mío.
3: No mío, pero sí es un don. 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Oigan, les cuento un chismecito de bienes raíces.
1: Viene.
3: Vamos.
1: Esos son
3: a
1: los que me gustan. Si es chisme, aviéntamelo.
3: Vamos a tener a alguien de la familia Derbez visitándonos aquí en Las Vegas, viendo el mercado de bienes y raíces con nosotros. Y qué emoción, porque a nosotros nos encanta divertirnos con nuestros clientes, así que esperamos tenerlo en cabina, esperar compartir eso con ustedes.
0: ¡Qué felicidad!
3: Así es. Entonces, imagínense, para mí es un orgullo que las celebridades nos hablen para poder representarlos cuando hacen una compra. Igual tuvimos aquí a la güera de Horóscopos de Durango. Sí, ahí pueden ver todo eso. Le mando un fuerte besote. Así que, amigos, nos encanta lo que hacemos, somos buenísimos en todo lo que hacemos.
0: Por supuesto, es tanta la experiencia que te diste cuenta de todas las necesidades que tiene la comunidad, y por eso todo está en un mismo espacio. O sea, somos la familia
3: Peluche.
0: Aquí hacemos de todo. Ahora, que necesita para allá.
3: Sí.
0: Da dos pasos y ya tiene un experto de cada tema. Ya. Así que no tiene que ir a muchas partes, solamente tiene que venir aquí, y aquí va a encontrar los expertos en todos los temas.
3: Encuentra de tocho, decimos.
0: Toctera, bienes raíces, préstamos, todo, taxis, amigo. De todo.
3: Y es importante, como le decimos, porque aquí tenemos la experiencia y nos da muchísimo gusto que tenemos gente que, o sea, tantas personalidades muy famosas que nos vienen a buscar para comprar sus propiedades aquí.

0: tanto como todos nuestros clientes que están comprando y nos fascina lo que hacemos. Gracias por su preferencia, gracias por permitirnos ser parte de ese sueño americano que todos luchamos por tener. Gracias por dejarnos entrar en sus hogares cada domingo por los últimos 20 años y gracias por seguir prefiriéndonos. 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
1: Me voy a poner a llorar de alegría.
2: Hoy es un día para dar las gracias. Hoy es un día para dar las gracias, definitivamente sí, porque es un maravilloso domingo. Y les damos las gracias de todos estos años, ¿verdad?
0: Muchísimos años de carrera, muchísimos años de altas, de bajas, de mercados locos, de mercados que... A veces, o sea, tenemos más de... Ya vamos para 24 años y claro. Yo y Héctor platicamos. ¿Te acuerdas de ese mercado tan loco? Que donde estábamos dando 20, 30 mil dólares arriba.
3: 60, 70 mil llegué yo a dar.
0: 70 mil dólares.
2: Recuerdo.
3: Lo que ha pasado es que aquí te haces... Yo me acuerdo que yo era mucho más alto, ¿eh? Ah. Pero este negocio...
0: Pues mucho más delgado.
3: Te achaparra, te haces flaco, no. Pierdes el pelo. A mí,
2: yo no tenía canas. No tenía canas.
3: Mira, Barbie también. Barbie,
2: ahora, yo me veo mejor. Yo estoy como los vinos. Nada más con un poco más de canas.
3: Más rizos.
0: Y por eso es importante, amigos, como siempre les decimos, aquí estamos con toda la actitud del mundo, poder guiarlos, denos la oportunidad de que, para que usted vea, y si sí...
2: Y si sí lo logramos, y si sí se logra. Logramos. Se logra con paciencia, como dice nuestro queridísimo amigo Héctor, con paciencia se logran las cosas. Obviamente, todos cometemos errores en la vida y probablemente cometiste el error de afectar tu crédito, cometiste el error, muchos errores cometemos. Soy una de esas personas, pero si uno tiene el compromiso de comenzar a arreglar esos errores y te dejas guiar por los expertos, que esta oficina está llena de expertos, lo vas a lograr. Quizás no mañana, quizás no el siguiente mes, pero sí dentro de 2-3 meses vas a arreglar toda tu situación personal y lo vas a lograr.
0: Yo vi una anécdota que decía, o sea, en 5 años vas a llegar a algún lado, pero ¿a dónde? Estás tomando pasos para saber a dónde vas a llegar.
2: Lo que vas sembrando ahorita.
0: Vas a llegar. Y vas a llegar a estar igual si no tomas cambios ahorita, ¿verdad?
2: No, es que usted me dijo que en ese momento no calificaba. Sí, yo sé que no calificó en ese momento porque su crédito estaba mal. Pero arréglenlo y lo va a lograr. O sea, el chiste es comenzar a darse cuenta.
0: Y los clientes, o sea, que se aferran a poder hacer las cosas, créame que lo logran. 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
4: Así es, márquele a Perla Herrera que te califica a la carrera. Mi estimado Héctor, para las personas que a veces de repente cambian de trabajo, ¿puedo comprar si recientemente cambié de trabajo?
3: Mira, si cambiaste de trabajo y es un trabajo que básicamente hacías lo que tú hacías antes, no va a haber ningún problema. Muchas veces aquí en esta oficina hay formas en que el prestamista puede hacer lo posible, hace lo posible, lo imposible posible.
0: Sí.
3: La idea es de que tú decidas hacer te pongas esa flechita en tu corazón y digas, ya voy a invertir, voy a comprar y se puede hacer.
0: Y cuando los clientes cambian de trabajo, nomás ocupamos su nuevo talón de cheque de donde usted se cambió para poder seguir el ingreso que usted tiene. El único problema que pasa en los cambios de trabajo, si usted está comprando casa, escúchelo bien, es si usted se va de un W2 a un 1099. Si usted cuitea su trabajo y decide abrir su negocio, ahí ya es otro rollo completamente, porque ahí el banco ya va a querer un historial de un 1099, de que usted haga sus taxes como propietario y nos vamos a tener que esperar hasta tener ese requisito, ¿verdad, Marvin?
2: Sí, claro, por eso es importante que antes de tomar una decisión como esa, esperarte. ¿Sabes qué? Ya quiero comenzar con mi negocio propio, ya me quiero cambiar de trabajo, déjame asegurarme, me espero 2-3 meses más, voy a la oficina, hace una cita, se consigue la propiedad, y después de que usted ya tenga las llaves, ya esté en su casa, ya esté disfrutando, ahora sí ya se puede ir, para asegurar, pues.
3: Lo hemos hecho aquí.
0: Sí, siempre lo hacemos, pero ese viene siendo como el setback si hay un cambio. De ahí en adelante no tenemos ningún problema, y más si usted está cambiando de trabajo y le van a pagar más. Excelente. Y uno tome esas oportunidades. 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
4: Perla, ¿y se puede usar un familiar para ayudarme a calificar?
0: Amigos, sí. Amigos, sí. Usamos lo que llaman non-occupant cosigners. He usado todo el tiempo, a veces padres que viven en otro estado, hijos que viven en California, no van a vivir en la casa y el banco sabe, se llama non-occupant, y podemos poner 2-3, hemos puesto cuando el ingreso...
3: 5 hemos puesto.
0: Sí, hemos puesto hasta 5. Oh, este, wow. Sí, hemos puesto hasta
4: aunque no
0: cinco.
4: Vivan aquí en Las Vegas.
0: Sí, aunque sí,
4: no
0: vivan aquí. Sí, ponemos otras personas en el para ayudar a solventar el crédito y el ingreso de la casa que quiere el cliente. Entonces, hay maneras, hay programas, existen posibilidades, solamente tenemos que analizar dónde está el crédito y qué nos está faltando. Es como un rompecabezas, así
2: se
0: lo vamos
2: pone el
0: armando.
2: Mapa y se va armando el rompecabezas.
0: Se va armando, entonces eso es lo importante. Como dice Marvin, a lo mejor no lo hacemos en un día, si está muy complicado el expediente, lo hacemos en un mes, lo hacemos en dos, pero de que lo hacemos, amigos. 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
4: Perla, pero ¿qué pasa si las tasas de intereses bajan después de que compre?
0: Pues excelente, amigo. Si usted compró su casa y bajan las tasas de intereses, usted ya tiene la propiedad, y por eso existe el refinanciamiento donde ajustamos ya el interés. Si el interés bajó al 5.5 y usted tiene un 6.5, podemos ajustar al nuevo interés. Por eso es el refinanciamiento. Entonces, por eso yo siempre le digo a los clientes, agarren la casa primero y ya después de ahí, si estamos buscando un interés más bajo, lo hacemos a través de un refinanciamiento. Y cuando compramos casa, hacemos lo mismo. Yo siempre trato de que los clientes, tú sabes, no paguen puntos, porque muchas veces no tiene caso. A veces los puntos nos salen $5,000, $6,000, $7,000 por bajarnos un punto, medio punto.
3: Y no vale la pena.
0: Y no vale la pena a veces porque podemos esperarnos a you know, to ride the market, y en ese momento ajustar el interés con un refinanciamiento. Si usted tiene casa, si usted compró casa hace 2-3 años y quiere ver la posibilidad de ajustar su interés para ahorrarse $200, $300, lo que se puede ahorrar, con mucho gusto aquí le podemos ayudar. 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
4: Que Perla Herrera te califica a la carrera.
3: Y somos bilingües.
4: Así es.
0: We speak English.
4: Yes, I do.
0: Yes, I do. Oh, como el otro día que pasó una señora aquí, estaba ocupada, Marvin, enfrente. ¿Y qué te dijo, Marvin? Que le dijiste, yes, yes, yes.
2: Yes, yes, very happy, very happy.
0: Very happy, very happy.
2: Me agarró desprevenida, por favor.
0: Somos bilingües, exacto.
2: Happy, happy.
4: Así es, familia.
0: Happy, happy.
4: Perla, estamos hablando sobre el refinanciamiento, y para las personas que nos están escuchando en este momento, ¿qué es refinanciar una casa?
0: Bueno, básicamente, Willy, es reemplazar el préstamo hipotecario actual que tienes con un nuevo con mejores términos. Dependiendo del objetivo, porque puede ser para cambiar las condiciones del préstamo, reducir el pago de la casa o sacar parte de la ganancia de la casa. Eso es lo que es un refinanciamiento. Muchas veces... lo que hacemos es que refinanciamos al cliente para sacar dinero de su propiedad que tiene ahorita, y con eso compramos otra propiedad,
3: otra,
0: ¿verdad, Héctor?
3: Claro, sí. Claro, claro. Tienen que invertir La idea de comprar una propiedad es claro para vivir en ella, pero llega un momento en donde tener ese dinero ahí dormido, como así lo decimos, porque no le está haciendo nada ese dinero ahí, no le está sacando nada. Entonces la idea de refinanciar es sacar dinero de esa propiedad si se puede y usarlo para comprar otra propiedad, que la usen como inversión y poco a poquito van haciendo su nidito, su bolita de oro para claro. que de aquí a 15, 20 años tengan ustedes un futuro mucho más grande del que tienen ahorita.
2: Exacto. Y eso estamos hablando de todas las edades. Fíjate que yo le estaba comentando esto a algunos amigos que son jóvenes, que amigos de amigos. Le digo, bueno, tú vives todavía con tus papás, tienes un buen trabajo, estás comenzando a crear algo. No tienen la necesidad de salirte, compra una casa y déjala la renta. Invierte ahorita en ti que tienes 22, 23 años, comienza a crear un futuro mejor. Ahorita, si no tienes la necesidad, la pones a la renta, sigues viviendo con tus papás, pero ya comienzas a tener algo para ti. En lugar de, bueno, tú puedes ir a hacer lo que tú quieras con tu dinero, pero he visto muchos chavos que les dije, en lugar de ir a endeudarte con una camioneta de 100,000 dólares.
0: Oye, hemos visto pagos hasta de $1,500.
2: No, ya puedes comprar tu casa, invierte en algo para ti. No hay necesidad de que tú vivas ahí porque ya sigues viviendo con tus papás. Pero comienza a crear un futuro para ti mismo.
0: Un granito de arena, un condominio, un townhouse, lo que tú quieras.
2: Sí, en lugar de irte a comprar esa mamalona, esa camionetona, que los veo a todos con sus camionetotas con pagos de $1,500 y le digo, ya con eso hubieras podido comprar una propiedad que te va a dar más dinero en un futuro.
3: Y después puedes tener lo que tú quieras.
0: Claro, porque ya es como la piedrita para cruzar el río, ¿no?
2: Claro.
0: Eso es importante, pues, porque tienes que jueguen Monopoly, amigos. Ese comienza juego a crear, te enseña a cómo, ¿verdad? A hacer esos cambios, a cómo construir,
3: invertir,
0: y eso es importante, que ustedes ahorita, si tienen un trabajo estable, como dice Marvy, no necesitan moverse donde están, perfecto, no lo hagan, inviertan, compren algo y déjenlo rentado para que el momento que ustedes digan, ok, ahora sí voy a comprar mi casa, eso lo venden y ya con eso sacan para su enganche, ya tienen historial también de mortgage, o sea, muchas cosas buenas y aquí les podemos ayudar a hacer eso, amigos. 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
4: Bueno, Perla, el tiempo se nos acabó. Fue un gusto que nos hayan escuchado. Como siempre, domingo a domingo, aquí estamos listos para darle información sobre bienes raíces. Perla, muy buenos días.
0: Muy buenos días, amigos. Muchísimas gracias por dejarnos entrar en su espacio cada domingo. Cada llamada, cada mensaje y cada familia que confía en nosotros nos recuerda por qué seguimos aquí.
4: Así es, mi estimado Héctor Moreno, muy buenos días.
3: Muy buenos días y como siempre es un placer estar aquí con todos ustedes.
4: Marvy Zaragoza.
2: Muy buenos días, como siempre es un placer compartir mis experiencias. Cuídense mucho, bendiciones.
4: Nos escuchamos hasta la próxima. Feliz domingo, familia.
0: Feliz domingo.
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0: La dama de hierro Marisela, Humberto Pavón.
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La Tremenda 103.5. Muy buenos días. Soy Beto Nájera contigo con la original banda de Limón. Aquí es. Y bueno, sí, aquí es La Tremenda. Y aquí te dejo a mi ex. Sí, sí, vámonos. Tuca.

Más música a través de La Tremenda 103.5, y yo sé que Bad Bunny es cultura pop, todos lo conocemos. El cierre de su gira Debí Tirar Más Fotos se ha dicho que va a terminar en Puerto Rico, de sorpresa, nadie se supone que sabía, pero empezaron rumores de que se estaba reservando uno de los estadios más grandes allá en Puerto Rico, en donde no fue donde él abrió, sino otro también muy grande por allá, el Irán Bitrum se llama. El detalle es de que solamente ha sido rumores de que va a vender boletos localmente para ese concierto. Pues bueno, entre la semana se rumoró, corrió todo esto y la gente empezó a hacer fila, bro. El lunes o martes de esta semana, porque supuestamente era el próximo fin de semana. Ve, chécate la fila, en Betona Gerencia, los corrieron a la porra y yo, ¿qué está haciendo?

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música de La Tremenda 103.5. ¿Cómo estás? Muy buenos días, casi tardes. Ahí estaba el culpable, el fantasma. Soy Beto Nájera contigo y aquí está. Te dije, porque sí, esa frase aunque nos choque, de repente la podemos utilizar y aquí yo la utilizo para presentarte al Coyote y su banda.

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Tremenda 103.5 y oficialmente es un señor de familia, Cristiano Ronaldo. Siempre lo ha sido, pero esta semana supimos que se nos casó de una manera muy íntima. Y el día de hoy se viraliza la nota en donde dijo que posiblemente esta sea su última temporada, último año. Ah, mira qué casualidad, aquí tengo Van de Mese, cerrando ciclos.

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La Tremenda 103.5 y la selección mexicana femenil de flag football, o sea, Tochito, acaba de calificar, fue el día de ayer en la tarde, perdió la semifinal contra Canadá tristemente y parecía que las esperanzas se iban. Iban todavía a enfrentar, tenían que hacer por el pase a las Olimpiadas de Los Ángeles 2028, enfrentándose a las británicas, Gran Bretaña contra México. Y bueno, la selección mexicana femenil logra su pase a Los Ángeles 2028 y es una posibilidad muy alta en que puedan estar dentro del podio, porque el ranking mundial femenil de fútbol americano Tochito, el número uno, adivine quién es. Claro, la selección mexicana. Aquí te dejo, Edel Muñoz.

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Más música, muy buenas tardes a través de la tremenda 103.5. Espero que estés muy bien por aquí. Fíjate que durante la semana ocurrió algo triste en el fútbol mexicano. Le gritaban en los diferentes partidos donde se presentaba a Mikel Arreola, directivo mexicano, podríamos decir que el más alto mando, ascenso, ascenso, y él se hacía como el de oídos sordos. Pues bueno, entre la semana salió diciendo uno de los directivos de la Liga MX que no habrá ni ascenso ni descenso en la Liga Mexicana, algo que se había prometido hace años atrás. Aquí te va porque es de que todo esto lo conecto. La MLS se hizo un estudio y se encontró que debuta a más del triple de jóvenes que la Liga MX. Para ser exacto, 157 jugadores contra 51 en la Liga Mexicana. Sin embargo, en la Liga MLS ni siquiera se tiene una regla de menores obligatoria como en México sí. Aquí te dejo, Emmanuel Cortés.

música a través de La Tremenda 103.5. Y adivina qué, no la tocamos quizá, pero sí la escuchaste durante las últimas semanas y particularmente el mes pasado. La rola número uno en el mundo continúa siendo Die Die de Shakira. Efectivamente, lleva 34 días consecutivos ocupando

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La Tremenda 103.5, muy buenas tardes. Y pues sí, ahí estabas escuchando Joan Sebastián, Soy Como Quiero Ser. Te voy a dejar a Eden Muñoz y al que se graduó durante esta semana de prepa. A mí lo que me sorprendió, y me refiero a Cristian Castro, que estuvo su mami por ahí, Verónica Castro, dijo también que iba a comenzar una carrera en la UNAM para pues seguirse preparando. Lo que me sorprendió es de que fuera graduación de prepa. O sea, yo te lo prometo, no estoy jugando. Pensé que hubiera sido de primaria. Bro, él estuvo desde niño en la televisión. ¿A qué horas hizo primaria y secundaria? Aquí te dejo Rocío Osadía con Eden Muñoz y Cristian Castro. Te bajé.

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